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1: Ya estamos de vuelta en Camino Central de Máxima FM 93.1 Cuatro Cualcos People. Feliz tarde, bienvenidos a esta tercera hora. Un saludo para los que están disfrutando de todo el contenido de Máxima FM 93.1. Los que están manejando, por favor, guarden distancia. Oigan, ubican a Belén. Pues bueno, después de compartir escenario con Shakira en el Zócalo de la Ciudad de México para presentar algo tú. Bueno, Belén regresa a México como protagonista de su propio espectáculo. El cantante colombiano llega con su Borondo Tour, una gira con la que recorrerá distintas ciudades del país y que tendrá su parada en la capital el próximo 18 de septiembre. El cantante busca repetir la conexión con el público, pero con un show propio. Su gira iniciará en Acapulco para continuar en el Estadio Fray Nano de la Ciudad de México y llegar hasta Monterrey, Guadalajara, Mérida, León, Querétaro, Puebla, Veracruz, Acapulco y Tijuana. ¡Wow! Belén en concierto. Bueno, este tipo yo lo conocí hace como un par de años, no, como 3 años. Dije, ¿quién es? Alguien me dijo, ¿no conoces a Belén? Y yo, no conozco a Belén. La verdad es que tiene muy buenas canciones, público. Regresamos, Máxima Radio 90.

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1: Las 6 con 14 minutos. 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

¿Qué tal, chavales? Estamos de vuelta en Máxima FM 93.1. Vámonos con más porque y la chona se mueve. Los Tucanes de Tijuana. Bueno, pues resulta que pocas canciones se han convertido en un himno que atraviesa generaciones, fiestas, estadios y fronteras. Como la chona, 31 años de su creación, el tema de los Tucanes de Tijuana sigue sonando como la misma, la misma canción de hace 31 años, con la misma fuerza. Esta capacidad de convertirse en banda sonora de grandes celebraciones llega a la segunda temporada de Amazon Music Live, la serie de conciertos que transmiten por Amazon Music y Prime Video después de partidos de fútbol del Club Deportivo Guadalajara Chivas. Con motivo de la dinámica futbolera que rodea el esperado concierto, los integrantes de la banda fueron cuestionados sobre la relación entre este deporte y la música. Bueno, pues el tema de la chona, clásico que resonó en los festejos de la Avenida Reforma durante el reciente Mundial. La chona siempre está en cada celebración y creo que la música es parte del deporte. Wow, pues bueno, hay que verla, ¿no? Esto me gusta. Esto me gusta. Y la chona es 31 años de la chona. Wow, ya tiene muchos años. Es un clásico de la música mexicana. Regresamos, Open Your Mind.

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gusta el FIFA, les damos de vuelta. 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Oigan, por cierto, Shakira extingue Fire Rabbit, la sociedad que fundó durante su relación con Gerard Piqué. Sí, público, se ha prácticamente disuelto la compañía fundada en 2012 con sede en el municipio español de Esplugues de Llobregat, nordeste, la localidad donde vivió el exfutbolista Gerard Piqué. En el boletín oficial de registro mercantil se dio a conocer el día de hoy que recoge la revocación de sus administradores y el nombramiento de liquidadores, entre los cuales se encuentra Shakira, y también la extensión definitiva de la compañía. La sociedad estaba suministrada de forma solidaria por la propia artista colombiana, cuyo nombre completo es Shakira Isabel Mebarak Ripoll, y por Enrique Pecur González, quienes han actuado también como liquidadores del proceso de cierre, de acuerdo con la información registral consultada por los medios. Pues bueno, ahí está entonces. La extinción de Fire Rabbit se produce después de varios movimientos en la estructura empresarial de la cantante de España, en un contexto marcado por su traslado de residencia a Miami. Pues bueno, ya cortaron lazos. ¡Wow! ¡Qué cosa! Esta historia de novios cuando se enamoraron en la madre de Sudáfrica me encantó, verdaderamente, en 2010. Y bueno, a veces todo lo que empieza tiene que terminar. Parte del show, regresamos. 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

¿Qué tal, Quatam? Ya estamos de vuelta. Bienvenidos. Vámonos con más. Oigan, Madonna y Taylor Swift, el pasado y el presente de la música. De la música mundial. Madonna encabeza las nominaciones a los premios MTV a los videos musicales 2026. Se dio a conocer este martes. La superestrella del pop ha sido nominada en cada década de su carrera. Tiene 19 premios competitivos de los MTV BMA. Y en 1986 se convirtió en la primera solista femenina en recibir el Video Vanguard Award. Compite por 11 premios en la ceremonia de este año, incluidos Video, Artista y Canción del Año, además de Mejor Colaboración, Dance, Dirección, Dirección de Arte, Cinematográfica, Edición y Coreografía. Además, si arrasara, empatará Beyoncé y Taylor Swift por el título de la música con más premios en la historia de los BMA. Beyoncé y Swift tienen 30 cada una. Eminem es el artista masculino con más BMA, con 15. Hablando de Swift, es la segunda nominada del año, detrás de Madonna, con 9 nominaciones. Wow, esto se va a poner muy interesante, ¿no? A Madonna y Swift le siguen Ariana Grande y Sabrina Carpenter con 7 nominaciones, así como Bruno Mars, Pink Panther y Sarah Larson con 5. Lisa de Blackpink tiene 4. Shakira, Tim McCree, Generation y John Link empatan con 3. Vamos a ver qué pasa. La lista de nominados en la categoría Artista del Año la completan Grande, Mars, Carpenter, Morgan Wallen, además de Madonna y Taylor. Está complicado, ¿eh? El máximo premio de la noche, Video del Año, enfrenta The Fate of Ophelia de Swift contra Confession 2, The Film de Madonna. Vamos a ver qué pasa con otras canciones de Grande, de Bruno Mars y Sabrina Carpenter. La ceremonia se llevará a cabo el domingo 27 de septiembre. Vamos a ver quién gana. Si Madonna logra hacer lo propio, el programa estará disponible para streaming a nivel mundial en la siguiente plataforma, Paramount Plus y MTV. Regresamos. 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
11: Las 6 con 58 minutos.
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15: ¿Qué tal, chavales? Estamos de vuelta en Máxima FM 93.1 Coatzacoalcos. Oigan, ¿cuánto ha recaudado ya Spider-Man Brand New Day? Esto está de locos, a ver, porque ya se convirtió, si no me equivoco, en la cuarta película más taquillera. Todos los récords que ha roto Spider-Man Brand New Day en taquilla. Logra su cuarta semana en lo alto de la taquilla. Bueno, verdaderamente esto es una locura, público. ¿Qué está pasando ya? Bueno, según la información, ha rebasado la cifra de los 2.200 millones de dólares recaudados. Imagínate, el presupuesto son de 225 millones que costó la película de Sony Pictures, de la distribución, y que la productora fue Columbia Pictures, Marvel Studios, Pascal Pictures, y ya recaudó más de 2.220 millones de dólares. Es una verdadera locura. Costó tan solo 225. Yo hubiera pensado que hubiera costado más. Para que te des una idea, la película de basada en Fórmula 1 de nada más y nada menos que de Brad Pitt, protagonizada, costó 400 millones de dólares a cargo de Apple TV. Y bueno, pues resulta que está costado 25 y ha recaudado muchísimos millones de dólares. 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

¿Qué tal, cinéfilos frecuentes, streamfilos? Estamos de vuelta en Máxima FM 93.1. Oigan, el boricua Ricky Martin actuará en película de Gael García Bernal. Esto no lo veía venir, público. Así como lo oye, se da a conocer que el actor ha mostrado un vistazo de la historia de Hombre al Agua, película que se rodó en Mérida, Yucatán, la cual será presentada en los festivales de Toronto y Venecia y que llegará a los cines el próximo 24 de septiembre. La gran sorpresa, la presencia de nada más y nada menos que de Ricky Martin, pues tendrá una actuación especial en el papel de Robbie. Bueno, ya la verdad es que lo vi en una serie en Apple TV Plus, no me acuerdo cómo se llamaba, era como un amo de llaves o algo así, como Jaime, como un mayordomo, no recuerdo cómo es que se llama la película, pero la verdad es que Ricky Martin actúa súper bien en público, así que esperemos que le vaya genial. 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

¿Qué tal, FIFO? Ya estamos de vuelta en Máxima FM 93.1. ¿Cómo va tu día? Espero que muy, pero muy bien. Oigan, ¿sabían ustedes que el Al-Nassr es el equipo en todo el planeta, en todo el mundo, que tiene una nómina más alta? Para que te des una idea, dicen que aproximadamente la nómina del Al-Nassr ronda entre los 491 millones mensuales de su plantilla. Otro de los que lo siguen por ahí está el Manchester City. El Barcelona anda como el sexto lugar, pero para que te des una idea, el Real Madrid está en segundo lugar como con poco más de 430 y tanto, si no me equivoco, pero el Al-Nassr tiene una nómina para su plantilla de 491 millones. Bueno, los que más ganan, obviamente, Joao Félix, Sadio Mané y el indiscutible Cristiano Ronaldo. Es una verdadera locura pública. Regresamos Máxima Radio 93.1 WhatsApp.

¿Qué tal, FIFOL? Yo estamos de vuelta en Máxima FM 93.1 con Coatzacoalcos. 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Regreso. 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

Hit el FIFOL, ya estamos de vuelta en Máxima FM 93.1, Coatzacoalcos, oigan, cinéfilos frecuentes, vámonos con esto porque esto verdaderamente les va a encantar, público. Sí, a mí me ha tomado por sorpresa esta información y es que Disney ha anunciado unas bombas. Disney presentó durante el D23 2026 varios de sus próximos estrenos en el cine, la televisión y el streaming, en los que destacaron Avengers, Doomsday, X-Men, Coco 2, Zootopia 3 y Enredados, además de nuevos proyectos de Pixar, Star Wars y Disney Animation. Disney Entertainment Showcase reunió en el Honda Center de Anaheim, California, a miles de seguidores. Durante la presentación hubo adelantos exclusivos. Imagínate, Coco 2, no me lo hubiera imaginado. Los demás ya sonaban. Avengers Doomsday se estrena el 18 de diciembre del 2026. ¿Será que le llegue a lo que está haciendo Spider-Man? Bueno, ya pasó la barrera de los $2,000 millones, que ayer platicamos sobre esto. Pero bueno, ahí está Coco 2, público. Enredados llegará al cine en 2028. 2028. La nueva película de X-Men tiene previsto también para el 2028. Vamos a ver qué pasa con todo esto. Enredados en el mismo año. ¡Wow! Esto verdaderamente me pone muy loco. ¿Cuáles son los estrenos que dicen anunció? Pues bueno, ya lo platicamos hace un rato. Los Simpsons, la película de la franquicia, se estrenó en cines el 3 de septiembre de 2027. Sería el estreno. Lilo y Stitch en 2028. The Blue Movie. La Era de Hielo, público, también en 2027. Coco 2 en 2029, en noviembre. Falta mucho tiempo, pero bueno, son parte de los proyectos más ambiciosos y que más han llamado la atención después de lo que dio a conocer Disney, Star Wars y Lucasfilms. Ahsoka, temporada 2, Star Wars. También tiene previsto para 2027. Wow, Disney es el chipocles de las películas. Regresamos, Open Your Mind.

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¿Qué tal, FIFOL? Ya estamos de vuelta en Máxima FM 93.1. Señoras y señores, nos vamos. Me encantó estar con ustedes. Y bueno, sigan disfrutando de todo el contenido de Máxima Radio 93.1 Coatzacoalcos. Nos escuchemos próximamente. Que tengas una excelente noche del día, de este día lunes, ya 24 de agosto del año 2026. Público, bonita tarde. Chao, chao. Bye, bye. Muy buenas noches.

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11: ¿Qué tal, público? Estamos de vuelta en Máxima FM 93.1. ¿Cómo va tu noche de lunes? Bueno, tarde-noche, público, en este 24 de agosto 2026. Vámonos con información porque tenemos comunicado del gobierno federal. Reanuda exportación de ganado.

0: Senado de Estados Unidos. La presidenta Claudia Sheinbaum anunció la reanudación de la exportación de ganado de Sonora a Estados Unidos a través de la frontera de Agua Prieta. Este lunes comenzó el primer envío con 750 cabezas de ganado, cantidad que aumentará gradualmente hasta llegar a 1,500. La Secretaría de Agricultura, Columba López, informó que México mantendrá un sistema de trazabilidad del ganado desde su nacimiento hasta su llegada a Estados Unidos, además de reforzar las medidas sanitarias contra el gusano barrenador. También se realizarán revisiones permanentes en los centros ganaderos, brigadas sanitarias y controles de seguridad en un parámetro de 200 kilómetros. La presidenta Sheinbaum destacó: hoy se abre la frontera en Sonora para el ganado, una medida que beneficia directamente al sector ganadero del estado. Bueno, así la información que el gobierno mexicano nos pasa todos los días para que ustedes estén enterados de todo lo que está haciendo el gobierno federal. Público, más música, más contenido en Máxima Radio 93.1 contra Coatzacoalcos. Público, feliz lunes. Oigan, y por cierto, ¿cómo vieron el inicio de la Liga MX? Barcelona o Real Madrid, ¿dan de miedo los dos? Bueno, dan miedo los dos. Se reforzaron maravilloso, pero bueno, hay que reconocer que siento que el Barcelona se ve más pro público. Regresamos, Máxima FM 93.1. 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
3: Hola. Ok, de entrada, vamos a darle, porque estamos comenzando la semana y como todo comienzo, hay que darle un buen impulso. Traigo para ti una lista de canciones monumentales. Un electro house holandés, un poquito de rock clásico de su mera época dorada, algo de Britpop noventero y baladas que marcaron a toda una generación. Te invito al volumen considerable. Vamos a comenzar nuestros viajes en el tiempo, llegando al año del 2010. Te decía, un bombazo holandés que definió el sonido del Dutch House e incendió los festivales del planeta, Cypherjack con Eva Simons y su Takeover Control. Hazte cuenta que Nick Van de Wall, o sea, Cypherjack, armó esta pista en su recámara usando ese sintetizador súper agudo y raspado estilo sirena holandesa. Te golpeé el pecho este sintetizador. Eva Simons escuchó la maqueta, grabó su voz llena de esa potencia pidiéndole al ritmo de forma muy directa, toma el control de mi cuerpo en el dance floor. Fue un impacto comercial inmediato, el himno de los clubs mundial. Top 20 UK Single Chart, entró con fuerza al Billboard Hot 100, fue certificada como disco de platino en Estados Unidos. Pura adrenalina hasta el tope para comenzar esta semana de Máxima Memorias. Cypherjack, Eva Simons, Take Over Control. Yo soy Irene Acuña. Hola, esto es Máxima Memorias. Open your mind. Bienvenidos.

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1: Ok, el viaje nos va a llevar un poco más atrás. Vamos hasta el año de 1998 con el himno de optimismo callejero y un recordatorio, el más sincero, de que al final del día, pues, recibes lo que das. Es la música de los New Radicals y su inmortal You Get What You Give. Greg Alexander escribió esta rola, bueno, él estaba muy cansado de la falsedad de la industria musical y también pues de toda la política, y buscó una melodía que nos diera un abrazo cálido y que nos dijera: no te rindas en este mundo que puede ser tuyo si te mantienes con la esperanza y sostienes tus deseos. Estaban aquí mezclando una guitarra acústica súper brillante con un piano funk, un remate de batería que va creciendo. La rola, o sea, sí fue un cañonazo y fue a nivel internacional, top 5 en Estados Unidos, liderando las listas de adulto contemporáneo en Billboard. Una de las mejores composiciones pop de la historia, la definieron así dentro de la revista Billboard. Un poquito de luz para este arranque de semana. You Get What You Give. New Radicals, Open Your Mind.

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1: Vamos a dejar un tanto más atrás, porque nos vamos a ir a 1977 con la elegancia totalmente atemporal, llena de desamor y una voz etérea, la de Stevie Nicks, al frente de Fleetwood Mac y su rola Dreams. Detrás de este grandísimo clásico hay un chisme de estudio. Dice que la banda estaba completamente destrozada por divorcios, peleas internas, cuando estaban grabando toda esta producción, la de Rumors. Stevie Nicks se escapó a un cuartito continuo, en un piano y escribió toda la letra en apenas 10 minutos, advirtiéndole a su ex, Lindsey Buckingham, que los truenos solo suceden cuando llueve. Tiene un bajo que es hipnótico de John McVie sobre la batería, que es constante Mick Fleetwood, y crearon esta atmósfera que es irrepetible. Fue el único número uno de la banda en Billboard Hot 100. El disco vendió más de 40 millones de copias, premio Grammy al disco del año 1977. Dreams, ellos, Fleetwood Mac. 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
1: Vamos juntos hasta el año de 1994 con una sátira veraniega. Esta rola tiene una línea de bajo que es bastante flexible y el sonido que revolucionó el pop británico es Blur y su mega clásico Girls and Boys. Damon Albarn escribió esta canción después de unas vacaciones en las playas de Mallorca, donde vio a miles de jóvenes turistas británicos bebiendo y ligando de forma descontrolada. Decidió entonces hacer una parodia muy divertida sobre la confusión romántica de las vacaciones. La línea de bajo que te decía de Alex James le imprime un groove de disco setentero mezclado con guitarras punk y teclados baratos de sintetizador. La rola, bueno, catapultó el disco Park Life, alcanzando el top 5 en UK Single Chart, entrando al top 5 también de la lista de Modern Rock Tracks de Billboard. Girls and Boys, ellos Blur, Open Your Mind.

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1: Vamos a viajar juntos en este instante hasta el año del 2002, con el ritmo jamaiquino que puso a sacudir el cuerpo a todo el planeta. Nos enseñó a rapear a la velocidad de la luz. Es la música de Sean Paul y su Get Busy. La pista de esta rola fue construida sobre el legendario ritmo jamaiquino, el Diwali Rhythm, creado con aplausos sintetizados que imitan a una fiesta realmente urbana. Sean Paul le montó ese fraseo veloz, intentando de forma súper directa llenar un dance floor. O sea, lo dice, hay que ocuparse bailando. El éxito fue demoledor. Estuvo 3 semanas consecutivas en el número 1 de Billboard Hot 100. Llegó al top 5 en UK Single Chart y le dio a Sean Paul el impulso para ganar el premio Grammy a Mejor Álbum de Reggae. Pura adrenalina desde el Caribe. Get busy, el Sean Paul. Hasta el 2002 nos vamos. Estás en Máxima Memorias. 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
1: Pegamos un brinquito leve al 2004 con los hermanos Madden. Las guitarras crujientes, la ironía frente a la fama de esta agrupación llamada Good Charlotte en su rola I Just Wanna Live. Benji y Joe Madden escribieron esta rola. Estaban cansados del acoso de los paparazzis, de la presión de las demandas legales después de que se volvieron millonarios de la noche a la mañana. La letra, bueno, es un desahogo muy honesto que dice: no quiero que me juzguen, solo quiero vivir mi vida en paz. Es un punk tradicional con un beat bailable, guitarras disco punk, muy marcadas estas guitarras. La rola, bueno, fue un éxito tremendísimo, top 10 en UK Single Chart, liderando listas en Australia, certificación de disco oro. Good Charlotte, aquí en Máxima Memorias. I just wanna live. 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
1: Vamos con una oscuridad muy bailable. La reina absoluta de las listas en el 2008 llega Rihanna. Su adictiva Disturbia llega este Máxima Memorias. La rola fue coescrita por Chris Brown, quien originalmente la grabó en su propio disco, pero al escuchar el resultado sintió que la vibra misteriosa y teatral de la rola le quedaba muchísimo mejor a una voz femenina, así que se la cedió a Rihanna. La letra, bueno, aborda la ansiedad, la confusión mental, como una ciudad oscura dentro de tu cabeza. Divertido, ¿no? Un efecto de voz en el coro, un electropop implacable, 2 semanas en el número 1 de Billboard Hot 100, top 3 en UK Single Chart, nominada al Grammy y también a Mejor Grabación Dance. Es pura potencia. Para este Máxima Memorias, Disturbia, Rihanna, Open Your Mind.

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1: El viaje en el tiempo nos lleva en este instante hasta el año de 1985, con las hermanas Ann y Nancy Wilson desatando la potencia vocal más impresionante del rock ochentero. Son las leyendas de Heart Is to What About Love. Esta rola, bueno, estaba marcando el regreso triunfal de esta agrupación, adoptando el sonido de las grandes baladas de estadio. La letra, bueno, es un reclamo apasionado y desgarrador que le pregunta de frente a esa persona: ¿qué hay del amor? ¿No sientes nada cuando me ves llorar? En el estudio, bueno, el contraste es brillante. Arranca con sintetizadores suavecitos. Noten un coro gigantesco con la voz poderosísima de Ann Wilson. La rola, bueno, llegó directo al top 10 de Billboard Hot 100 y su video fue una constante rotación en MTV. Si te dejas llevar, puede que te alcance la piel de gallina, qué sé yo. What About Love? Es Heart, aquí en Máxima Memorias. Open Your Mind.

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1: Y nos quedamos en 1985. Nos amarramos unos guantes de box y nos subimos a un ring con el himno cinematográfico de la superación personal. Llega Survivor con su Burning Heart. Sylvester Stallone, el mismísimo en persona, llamó a la banda para que compusieran el tema central de la película Rocky IV. Estaba él buscando una rola que representara el choque entre Estados Unidos y la Unión Soviética durante la Guerra Fría. La letra, bueno, nos habla de forma muy directa que no rendirse jamás y luchar con un corazón en llamas es lo que te lleva al éxito. Guitarras muy pesadas, un teclado que suena marcial, puede acelerar las pulsaciones al instante. Fue un cañonazo comercial, puesto número 2 en Billboard Hot 100 y lideró las listas en toda Europa y fue certificada con disco de oro. Sí, un poco más de adrenalina para ti en este lunes. Burning Heart, Survivor, aquí en Máxima Memorias. Abre tu mente.

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1: Ya estamos en la recta final de las memorias de hoy. Te voy a llevar a 1991 al sonido sintético que estaba inaugurando la era del Eurodance. Se convirtió en el soundtrack oficial de todos los estadios del mundo, solo Stu Unlimited y su rola Get Ready for This. Ellos son productores de Bélgica, Jean-Paul de Coster y Phil Wild. Ellos crearon este track originalmente como totalmente instrumental. Para, pues, los centros de reunión nocturna, se convirtió en la locura. Entonces reclutaron a Ray Stingler y a la cantante Anita Dodd, un rapero y una cantante, para ponerle esa frase legendaria: You're ready for this. La rola, bueno, cruzó todas las fronteras, llegó al puesto número 2 de UK Single Chart, Top 40 en Billboard Hot 100 y certificada disco de platino en Estados Unidos. Suena hasta la fecha en partidos de la NBA, de la NFL, y te invita a brincar en este arranque de semana.

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1: Ok, arranquemos muy bien esta semana. Te invito a que te mantengas en sintonía de la mejor programación. Que te quedes por acá en Máxima FM. Y yo nos vamos a reencontrar a la misma hora. Sintonizados en la misma frecuencia, ¿va? Te invito a que visites el Insta de Máxima Memorias. Me hagas llegar tus sugerencias musicales, tus comentarios. Mándame un DM. Ponte en contacto conmigo. Para cerrar, vamos a hacer con un viaje al 2007. Es un choque de culturas. Son sampleos de rock clásico y unos sonidos de caja registradora y hasta de un arma. Es una creación majestuosa, es una interpretación increíble de la británica, es la irlandesa MIA con su Paper Planes. La mejor manera de despedirnos hoy lunes para dejar esta semana perfectamente encendida con este monumento de la música alternativa. La rola fue producida por Diplo. Para el coro, bueno, tomaron como base la guitarra del clásico Straight to Hell de The Clash y le agregaron esos efectos de sonidos de disparos, la caja registradora que te decía, satirizando así de forma muy inteligente todos esos prejuicios contra los inmigrantes. Fue inmortalizada por la película Slumdog Millionaire y la rola fue un fenómeno. Puesto número 4 de Billboard Hot 100, vendiendo más de 4 millones de copias como sencillo. Nominada al Grammy a Grabación del Año. Con esto cerramos nuestro Máxima Memorias de hoy. Yo soy Irene Acuña. Gracias. Así me puedes encontrar en redes sociales o como Nineye. Esto fue Máxima Memorias. Abre tu mente. Y hasta la próxima.

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2: Las 8 con 55 minutos.
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4: Las 9 con 57 minutos.
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4: Las 10 con 57 minutos.
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Máxima FM en este día martes. ¿Cómo les amanece? Espero que muy, muy bien. Al menos aquí en la ciudad de Coatzacoalcos, para todos aquellos que quizá viven en Anchital, en Minotitlán, en Acayuca, en Mundo Nuevo. Pues ya saben, un clima bastante rico en comparación a otras ocasiones, 27 grados centígrados. Y por supuesto, lluviecita. Amanecemos con lluvia en el puerto de Coatzacoalcos. Aunque bueno, como que ya quieren salir los primeros rayos del sol, ya saben, del amanecer. Pero aún así se siente bastante agradable la temperatura, 27 grados centígrados, así que manejen con precaución porque en el transcurso de la madrugada, ya saben, más o menos alrededor de las 5 de la mañana comenzó la lluvia y pues las principales calles un tanto pues encharcadas, algunas inundadas, entonces manejen con mucha, mucha precaución. Iniciamos ya listos en los controles, también por supuesto mi querido Pablo Libanés ya a punto de arrancar en esta mañana y por supuesto también agradeciendo al señor Jorge Hernández, no, al señor Tello Hernández. Me van a funar en este momento. Saliendo del aire me van a funar, pero bueno, ni modo. Oiga, iniciamos entonces en esta mañana de martes. Mi nombre es Ina Foster. Bienvenidos a Máxima FM. 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

Estamos de vuelta a 6 de la mañana con 17 minutos. Ya está disponible nuestro número de WhatsApp, el 921-101-3880, 921-101-3880, para que nos mandes ahí tu felicitación, saludo, inclusive la fotografía de cómo están ahorita las calles de Coatzacoalcos, quizás ya está bajando, ya sabes, ¿no? El agua, la inundación, o donde quiera que te encuentres, si es que nos escuchas de Minatitlán, Acayuca, Nanchital, Mundo Nuevo, ¿de qué parte nos estás escuchando? O tal vez de otro estado, inclusive de otro país. Porque ya ven que mucha gente nos escucha a través de la aplicación de Máxima FM. Comunícate 921-101-3880. Oigan, muchas felicidades a todos aquellos que hoy están de manteles largos. Como por ejemplo, hoy está cumpliendo nada más y nada menos que el director de cine Tim Burton. De hecho, es uno de mis favoritos, sin duda. Siempre se ha caracterizado, ya sabes, por ese como toque oscuro, como un tanto misterioso. A mí me encanta su estilo. Y bueno, hoy está cumpliendo nada más y nada menos que 68 años. Ya, pues algo. Y bueno, con un sinfín de películas exitosas y demás. La última, de hecho, que vimos de este director fue Beetlejuice. No sé si recuerdas, 2024. Y bueno, pues ahora sí que se le quiere. Se le aprecia muchísimo, entonces muchas felicidades, así como a este director famoso, como a todas las personas que hoy están de manteles largos. ¿Quiénes de los que me escuchan en esta mañana de martes están cumpliendo años, están festejando algo, están de aniversario, o quizás simplemente pues quieren estar celebrando el hecho de estar vivos? Con eso es más que suficiente para estar celebrando en este día, señores. Oigan, y que también ya comienza la cuenta regresiva, ¿no? Ni modo, hay que disfrutar estos últimos días de aquí hasta regreso a clases. Oiga, vámonos entonces con más música. Regresamos en unos instantes. Comunícate 921-101-3880, 921-101-3880. Si es que cumples años, para que mi querido Libanés te pase las mañanitas y estés festejando como te mereces desde tempranito en Máxima FM. Te dejo con más música. Regresamos. Mi nombre es Diana Foster. Continúas en 931.

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Estamos de regreso, son ya las 6 de la mañana con 31 minutos. Muchísimas gracias a todas las personas que están en sintonía de Máxima FM y por supuesto que ya nos mandan mensajes al 921-101-3880. Salud donde quiera que andes en esta mañana de martes. Qué rápido se está yendo esta semana. Y bueno, la cuenta regresiva, lo que platicábamos hace un rato. ¿Ustedes ya compraron la lista de útiles? ¿Ya tienen lista? Ahora sí, lista la lista de útiles. Me imagino que muchos tal vez ahorita todavía andan corriendo de que, no, otro ratito, el fin de semana, ahora sí ya, el fin de semana sin falta. No, pues sin duda es una de las cosas más importantes, ¿no? En el regreso a clases, que ya tener la lista de útiles, ahora sí que, pues a tiempo, lista, vale redundancia, porque esto te evita muchos dolores de cabeza, ¿no? El hecho de que puedas comparar con calma, que puedas ir a darte la vuelta, sobre todo, pues los últimos días, un caos donde quiera que vas a comprar los útiles escolares, todo el mundo corriendo, que si los uniformes no les quedan, que si ya sabes, ¿no? Los zapatos se les rompieron, que no encontraban del número, que si, pues los uniformes, que si los útiles, que dónde están más económicos, dónde puedes encontrar más variedad. Entonces, saludos a todas las personas que en este momento apenas van a hacer esta ardua labor. Y bueno, también para todos aquellos que ya la tienen lista, porque hay gente que es muy, muy precavida y dirían, apenas están saliendo los chiquillos de la escuela y ya están por acá consiguiendo todos los útiles escolares. También para los maestros, ¿no? No solamente los estudiantes, para todos los maestros que también en este momento, pues algunos me imagino ya regresaron a las aulas o ya están por ahí, pues realizando todo lo previo a recibir a los chiquillos. Y bueno, para aquellos que también apenas van a regresar a las aulas, a los salones, pues saludos desde la cabina de Máxima FM. Vámonos con más música, pero antes te recuerdo que nos sigas a través de nuestras redes sociales. En Facebook búscanos como Máxima Coatzacoalcos, en Instagram Máxima 931 y de manera personal puedes buscarme como locutora.dianafoster en Instagram y en TikTok. Te dejo con más música. Recuerda que a partir de las 7 de la mañana iniciamos Máxima Kids. No le cambies.

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6:48. Continuamos en este día martes. Oigan, y para todos aquellos fanáticos de la serie Black Mirror, que sin duda una de las favoritas, una serie de ciencia ficción, pues al parecer ya hay fecha de la octava temporada. ¡Qué genial! ¡Qué buena noticia! Aunque eso, pues lamentablemente, a pesar de que es una buena noticia, pues no es pronto. Estamos hablando de que yo pensé que ya le iban a lanzar, no sé, quizá a finales de este año, o ya está a punto de lanzarse en un par de semanas, pero no, lamentablemente apenas van a comenzar las grabaciones. Y que bueno, pues esto sin duda, a pesar de esto, es una muy buena noticia para todos aquellos que somos fanáticos de esta famosa serie. Ya la octava temporada, pues espera, se está estrenando lo que es en la segunda mitad del siguiente año, del 2027, o inclusive en 2028. Todavía no hay fecha exacta, sin embargo, pues esto ya ha comenzado como un proyecto con miras a ser estrenada, pues en un par de meses, ¿no? Años, quién sabe, todavía no se ha confirmado, pero de que va a haber octava temporada, va a haber octava temporada. ¿Cuál es su capítulo favorito de Black Mirror para todos aquellos que me están escuchando en este momento? Es que bueno, hay varios capítulos que son buenísimos, a mí me encantan, ahora sí que todos los capítulos, aunque claro, hay algunos favoritos, pero bueno, sin duda, creo que los primeros capítulos fueron los más polémicos, ¿no? Sobre todo. Qué cosas, pero bueno, oigan, entonces para todos aquellos, pues una gran noticia, así que pronto vamos a ver más de esta serie. Recuerda comunicarte 921-101-3880, 921-101-3880, nuestro número de WhatsApp, y recuerda también que en unos instantes, ya en punto de las 7 de la mañana, iniciamos con Máxima Kids, así que no te lo pierdas. Recuerda que la programación de Máxima Kids la armas tú. Nos vamos con más música, volvemos, no le cambies, estás en Máxima FM.

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Número 4. 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Olivia Rodrigo, Stupid Song. 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Madonna, Dance Eternity.

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1: Las 6 con 59 minutos.
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1: 7:03 a.m. Bienvenidos a Máxima Kids para todos aquellos que están en este momento ya despertando, que están encendiendo el auto, la radio. Bueno, saludos desde la cabina de Máxima FM, ya listísimos para estaros acompañando de aquí hasta las 10:00 a.m. con muy buenas canciones, muy buena música para activarnos. Y bueno, qué mejor que tirarnos un paso para estar arrancando en esta mañana de martes. Así que saludo con mucho gusto a todos los chiquillos que ya están en sintonía del 931 y por supuesto a los papás de los niños que también nos están escuchando en esta mañana ya de martes 25 de agosto. Qué rápido se nos está yendo este mes. Y bueno, empieza la cuenta regresiva para todos aquellos que ya pronto van a estar de regreso en las aulas de las escuelas. Así que saludos desde la cabina de Máxima FM. ¿Qué canción quieres estar escuchando en esta mañana de martes? Y por supuesto también celebrando, festejando a todos aquellos que cumplen años. Si estás cumpliendo años, si tu chiquillo, si tu hijo, si tu hija está cumpliendo años, escríbenos al 921-101-3880, 921-101-3880, para que le estemos pasando las mañanitas y por supuesto sea consentido como se merece. Iniciamos entonces, mi nombre es Diana Foster, bienvenidos a Máxima Kids.

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1: Estamos de regreso, 7 de la mañana con 11 minutos. Escuchamos a Danna Paola con Mundo de Caramelo. Una canción que sin duda nada más de escucharla creo que ya se nos antojó pues ahí un arrocito con leche, un pancito, algo muy rico. Y bueno, una canción ahora sí que bastante dulce que estuvimos escuchando hace algunos años con una telenovela infantil, me parece que ahí pasaban este tema o como parte del soundtrack. Y bueno, sin duda se disfruta muchísimo. Se disfruta muchísimo esta canción para estar iniciando en este día martes. Oigan, por cierto, muchísimas felicidades a todas las personas que están cumpliendo años en este momento. Saludos para Antonieta, que ya nos escribió vía WhatsApp. Muchas gracias. También saludos y felicidades para Trimari, que dice que hace unos días estuvo de manteles largos. Saludos hasta Colombia, mi querido libanés. Si nos puedes complacer con las mañanitas para mi queridísima Trimari, porque bueno, hasta Colombia, bastante lejos. Ella siempre nos escucha a través de la aplicación y pues sin duda un abrazo muy grande, una felicitación también muy, muy, muy grande, muy especial para ella, que siempre está al tiro, al pendientísimo de la programación de Máxima FM. Y bueno, saludos y besos hasta Colombia.

Ahí escuchamos entonces las mañanitas. Muchísimas felicidades para Trimari, que ya se comunicó, y por supuesto espero la hayas pasado bastante bien el día de tu cumpleaños. Y bueno, seguimos disfrutando entonces de la programación de Máxima Kids. Oigan, nos vamos entonces ahora con otro tema. También estuvo formando parte del soundtrack ahí de una famosa telenovela. Estamos hablando de que viajamos en este momento hasta el año 2004 con una telenovela que sin duda hasta la fecha recordamos mucho por su temática, por sus temas, Floricienta. Te dejo con más música, volvemos, no le cambies, continúas en Máxima Kids.

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1: Estamos de regreso, 7 de la mañana con 21 minutos. Continuamos en vivo desde la cabina de Máxima FM, donde ya se aprecian los primeros rayos de sol en esta mañana. Un clima bastante rico y bueno, ahora sí para estar comenzando de la mejor manera este día martes, donde por cierto tenemos adivinanza para todos aquellos que quizá apenas están sintonizando, para los chiquillos que apenas están despertando. Muchísimas, muchísimas gracias. Me dicen, buenos días, ¿podrías mandarle un saludo a André Farid, que hoy amaneció un poquito enfermo? Uy, no me digas eso. Que tengan un excelente día. Muchísimas gracias, ¿no? Pues que se mejore, que descanse, que disfrute. Y pues bueno, que se deje consentir en este día que ando un poco enfermito. Esperemos que se mejore muy, muy pronto. Saludos entonces para André Farid. Oigan, y bueno, ya tenemos adivinanza en esta mañana de martes. ¿Qué dice así? Presten mucha atención porque está fácil, pero es cosa de echar a volar la imaginación. Y dice así: soy pequeño, famoso y lleno casi siempre, y llevo casi siempre pantalones rojos. ¿Quién soy? Soy pequeño, famoso y llevo casi siempre pantalones rojos. ¿Quién es? ¿Qué será? ¿Un personaje? ¿Un personaje de un cuento? ¿Un personaje quizá de anime, de Disney, de alguna serie? ¿Qué será? Soy pequeño, famoso y llevo casi siempre pantalones rojos. ¿Qué será? ¿Qué personaje será este? ¿Tienes en mente? Escríbenos al 921-101-3880, 921-101-3880. ¿Qué personaje podría ser? ¿De qué caricatura podríamos estar hablando? ¿De qué serie? O bueno, inclusive quizá, no sé, algún animalito famoso. ¿Quién crees que sea en esta adivinanza? Escribe 921-101-3880. 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Nos vamos con más música, regresamos, no le cambies. Recuerda, tenemos adivinanza, comunícate al 921-101-3880. Volvemos.

Y atención, porque parece que justo antes de llegar a la línea de meta, los del pueblo se han quedado sin gasolina. Pero parece que todos han decidido llegar juntos a la línea de meta. ¡Ha sido un maravilloso empate! ¡Bravo por una maravillosa carrera!

0: 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Las 7 con 27 minutos.
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2: Estamos de regreso, son ya las 7 de la mañana con 34 minutos. Oigan, tenemos varios mensajes. Muchas gracias a todas las personas que se están comunicando, a los chiquillos que ya están listísimos para ir a la escuela. En este regreso a clases, y me imagino muchos estrenando mochila, uniformes, zapatos. ¡Qué padre! ¡Qué bonita sensación! Aún la recuerdo cuando tenía que pues estrenar, ya sabes, ¿no? Qué útiles, colores, de que los cuadernos, libretas. Es de las sensaciones más bonitas de estar de regreso a clases y sobre todo pues también ya disfrutando con los amiguitos, los compañeritos, jugando. Así que saludos para todos los chiquillos en esta mañana de martes que ya están listísimos para el regreso a clases. Oigan, tenemos adivinanza también. Recuerda comunicarte 921-101-3880, 921-101-3880, si tienes la respuesta correcta. Y si no, no importa, nos puedes mandar lo que te venga en mente al escuchar esta adivinanza que dice así. Soy pequeño, famoso y llevo casi siempre pantalones rojos. ¿Qué será? Soy pequeño, famoso y llevo casi siempre pantalones rojos. ¿De qué personaje estaremos hablando? Es un personaje muy famoso, eso sí, muy, muy famoso. Y bueno, ¿de qué será? ¿De una caricatura? ¿De un cuento? ¿De una historia? ¿De qué será? ¿De quizá de anime? ¿De qué será? ¿Dónde habremos visto a un personaje con estas características? ¿Qué personaje será? Escribe 921-101-3880. Y bueno, por acá nos dicen saludos, saludos para Elisa y para Cami, nos dicen buenos días, la respuesta a la adivinanza es chan, chan, chan, chan.

Saludos para mi esposo Oscar, que lo amo mucho. Saludos, saludos para el señor Oscar, que por aquí le mandan pues un mensaje muy, muy bonito. Así que espero que tengan excelente día. También por acá nos dicen la respuesta a la adivinanza. Y bueno, nos dicen también, nos preguntan que si es Bob Esponja. No, no es Bob Esponja. Bob Esponja tiene pantalones cuadrados y son color café, pero rojos no son. Entonces, no, no es Bob Esponja. Pero bueno, por ahí anda, por ahí anda. También por acá saludos para Regina Aranza, muchísimas gracias, que ya se comunicó y nos dio la respuesta correcta a esta adivinanza. También por acá nos dicen en esta mañana, hoy es cumpleaños de Ade del Team HDL, si puedes enviar un mensaje de felicitaciones, por favor, y bueno, si puedes mandarme el audio, claro que sí, con muchísimo gusto, así que mi querido libanés, ahí sí nos puedes mandar las mañanitas de favor para estar festejando.

Ahí escuchamos las mañanitas. Muchísimas gracias a las personas que nos han estado mandando en este momento. Las felicitaciones, ya saben, para que les estemos pasando las mañanitas. Así que muchísimas, muchísimas gracias. Que la sigan pasando bonito. Y bueno, saludos entonces para Ade. Muchísimas felicidades. Que tengas excelente día y que te sigan consintiendo como te mereces. Oigan, y bueno, por acá nos escriben también. Nos dicen. Dice, hola, buenos días, quisiera poder mandar un saludo para Emma Lucía, ella tiene 4 años y es su fan número 1, ay, qué bonito. Dice, ya está lista para ir al colegio, entra a las 8, muchísimas gracias. ¿Ya están de regreso en el colegio en esta semana? Órale, me dicen, los escuchamos desde Mina. Ay, saludos para toda la gente de Minatitlán que nos escucha en este día martes. Y pues ya sabes, ¿no? Hay Diana Foster, la más chismosa, preguntándole, ¿ya regresó al colegio? Porque se supone que es hasta el lunes, ¿no? Pero bueno, me dicen, sí, no tuvo vacaciones porque, pues bueno, por acá nos dicen que está de estancia en el Instituto Da Vinci. Bueno, saludos entonces. Para nada más y nada menos que para Emma Lucía hasta Minatitlán. ¡Wow! ¡Qué padre! Y también para todos aquellos, me imagino que, pues más que vacaciones, lo tomaron como un pequeño break, un pequeño descanso, porque algunos se fueron que a cursos, ya saben, ¿no? Para hacer deporte, actividades recreativas, algunos otros tales para regularizarse y bueno, para aprender muchísimas cosas nuevas. Y pues qué padre que estuvieron aprovechando este periodo para aprender cosas muy bonitas, cosas muy interesantes. Por acá nos dicen, a ver, nos mandan más saludos. Buenos días. La respuesta a la adivinanza es Papá Pitufo. No, no es Papá Pitufo. Y bueno, me dicen saludos a mi mamá que va a su consejo técnico. ¡Órale, qué padre! Saludos entonces, que ya anda por ahí pues esta mami alistándose para pues darlo todo en este nuevo regreso a clases, sobre todo pues para pues ya sabes, ¿no? Brindar lo mejor a todos los chiquillos, a todos los alumnos en esta próxima semana. Qué bueno que se esté preparando. Nos vamos con más música, volvemos, no le cambies. Son ya las 7 de la mañana, 40 minutos. Continúas en Máxima Kids.

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1: Estamos de regreso, señora, 7:45. Oigan, seguimos con adivinanza en esta mañana de martes. Y dice así: soy pequeño, famoso y llevo casi siempre pantalones rojos. Soy pequeño, famoso y llevo casi siempre pantalones rojos. ¿De qué personaje estaremos hablando? ¿Será un animalito? ¿Será quizá un personaje, no sé, como una persona? ¿Quién será? ¿Qué será? ¿De qué caricatura estemos hablando? ¿De qué quizá serie? ¿De qué quizá anime? No lo sé, no lo sé. Escríbenos al 921-101-3880. 921-101-3880. Nos han dicho que si es Bob Esponja, no es Bob Esponja. Que si es Papá Pitufo, no es Papá Pitufo. ¿Quién será entonces de este personaje que estamos hablando, que casi siempre lleva pantalones rojos? ¿Quién será? Oigan, y bueno, tenemos audio en esta mañana.
2: Hola, Máxima. Soy Katherine. ¿Me puedes poner la canción? De Kirby, por favor. Adiós, Máxima, Open Your Mind 93.1. Pollos y patos.
1: Por supuesto, mi queridísima Kat, muchísimas gracias por comunicarte. Ya se te extrañaba. Y bueno, ya todos los chiquillos listísimos, ya de vuelta aquí en Máxima Kids, después de unas largas vacaciones. Otra vez ya comienzan a levantarse temprano, a mandarnos audios, a mandarnos saludos. Y bueno, obviamente son recibidos con muchísimo cariño aquí en Máxima Kids, a cada uno de ustedes, por supuesto deseándoles lo mejor en esta mañana de martes. Así es, mi querida Kat, si nos da tiempo, mi querido Levanes también, por favor, nos puedes apoyar con este tema de Kirby. 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Te dejo entonces con más música y nos vamos con algunas canciones que nos han pedido. No le cambies, continúas en Máxima Kids.
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2: Estamos de vuelta, son ya las 7 de la mañana con 52 minutos. Continuamos en vivo en Máxima Kids. Oigan, muchas gracias a todas las personas que nos siguen escuchando en esta mañana de martes. Y bueno, por acá nos siguen escribiendo. Saludos, saludos. A ver, nos mandan audio.
3: Hola, Máxima Kids. Te mando saludos. Me llamo Ana Lucía y vivo en Maltitlán.
2: Saludos para Ana Lucía, muchísimas gracias, hasta Minatitlán, que tengas excelente día, pequeña. Gracias por estar en sintonía de Máxima Kids en esta mañana de martes. Oigan, es que ya se siente esta buena vibra, esa energía de todos los chiquillos que sin duda nos contagian de sus ocurrencias, su alegría, y bueno, por supuesto, nosotros muy contentos de estarlos recibiendo de vuelta cada uno, ya saben, ahorita disfrutando los últimos días, y sobre todo, pues ya contando, ¿no? Así la cuenta regresiva para regresar a clases, disfrutar de las clases, de obviamente las actividades, del deporte, de estar conviviendo con los compañeritos. Entonces, saludos para todos los chiquillos que en este momento ya se comunican vía WhatsApp. Oigan, ¿pero qué creen? Pues ya nos vamos. Obviamente no sin antes dar la respuesta a la adivinanza que sin duda nos ha hecho pues ahora sí a volar la imaginación, como lo que dice. Y bueno, esta adivinanza dice así: soy pequeño, famoso y llevo casi siempre pantalones rojos. Soy pequeño, famoso y llevo casi siempre pantalones rojos. Nos dijeron que si era Papá Pitufo, que si era Bob Esponja, pues no. No es Papá Pitufo ni es Bob Esponja. La respuesta correcta a esta adivinanza es... chan, chan, chan, chan. Nada más y nada menos que el más, o mejor dicho, el ratoncito más famoso de todos los tiempos. Estamos hablando de Mickey Mouse, así como lo escuchas. Y bueno, creo que pues este ratoncito, ¿como cuántos años tendrá? No sé, tal vez como más de 100 años, quién sabe, no sé, muchísimos años. muchos años. Y bueno, sin duda, un personaje que se ha robado el corazón de todos. ¿Quién no conoce a Mickey Mouse? Creo que todos conocemos a Mickey Mouse, el ratoncito más famoso de todos los tiempos. Esa era la respuesta, Mickey Mouse. Oigan, pues ya nos vamos ahora sí. Muchísimas gracias a todas las personas que nos estuvieron acompañando a lo largo de esta hora, los chiquillos y a los papás de los chiquillos que estuvieron en sintonía de Máxima Kids. Nos despedimos entonces con el tema de, nos dicen por ahí, bueno, es que nos están pidiendo otras canciones, pero pues ya no nos va a dar tiempo, ya hasta mañana. Hasta mañana nos vamos a estar escuchando estos temas que nos pidieron de última hora. Pero bueno, con todo el cariño, entonces nos despedimos de Máxima Kids y regresamos en unos instantes a la programación habitual. No le cambies, continúas en Máxima Radio.
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11: Las 7 con 58 minutos.
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Estamos de regreso, 8 de la mañana con 2 minutos. Continúas en Máxima Radio. Recuerda comunicarte a través del 921-101-3880, 921-101-3880. Y por supuesto, seguirnos en redes sociales. Búscanos en Facebook, arroba Máxima Coatzacoalcos, en Instagram, arroba Máxima 931. De manera personal, puedes seguirme a través de Instagram y TikTok como locutora.dianafoster para que estemos interactuando. Y también, pues, síguenos a través de redes sociales a Máxima FM para que te enteres de todas las promociones. Nos vamos con más música. Recuerda, continúas conmigo hasta las 10 de la mañana. No le cambies. Hay muy buena información, por supuesto, todo lo que está ocurriendo a través de redes sociales del mundo. Y bueno, excelente música. Así que te dejo con más. Regresamos. Continúas en Máxima Radio.

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Estamos de regreso, 8 de la mañana con 15 minutos. Oigan, nos vamos con más de lo que está circulando a través de redes sociales, porque ya está un video pues, circulando a través de diversas plataformas donde vemos a Dana Paola con Marta de Baile en una presentación. Y pues bueno, Dana Paola está siendo fotografiada, ya sabes, por todos los reporteros y demás. Pero lo que ha llamado la atención en este video que está causando furor a través de redes es el hecho de que Dana, pues, les hace un comentario. Tal vez algunos dirían, ay, qué exagerada o qué engreída, ¿no? Pero bueno, al final, pues, ella quiere salir bien en las fotos y les dice, nunca, nunca me tomen fotos desde abajo, pero en un tono, tal vez algunos lo podrían percibir como un poco soberbio. Sin embargo, pues, sabemos que Dana, ahora sí, es famosa, pues Dana tiene a veces ciertos, ahora sí dirían, ciertas maneras de decir las cosas muy directa, pero pues siempre se ha llevado bien con la prensa. Entonces quizá a lo mejor la manera en como lo dijo, algunos lo puedan tomar como un tanto grosera o ya sabes, ¿no? Pero realmente no fue grosera en ningún momento, simplemente pues dijo, no quiero prácticamente que me tomen fotos desde abajo porque pues no es mi ángulo, ¿no? Y pues no quiero que salga la papada, así como ella lo mencionó. Entonces inclusive pues Marta de Baile, que estaba acompañando a Dana, también ahora sí decidió este juego, y bueno, ahí estuvieron al final pues soltando una que otra carcajada, pero sin duda, pues obviamente muchos comentarios no se hicieron pues esperar a través de redes sociales, que si la manera en cómo lo dijo, que si tiene razón, que efectivamente tomar fotos desde abajo hacia arriba es el peor ángulo. Y bueno, por supuesto que pues a Dana se le perdona, una chica pues bastante talentosa, pero bueno, de repente pues a lo mejor dirían, no es lo que dijo, sino cómo lo dijo, podría tomarse de esa forma. Nos vamos con más música, 8 con 17 minutos, continúas en Máxima Radio, no le cambies.

8 de la mañana con 23 minutos, continuamos y bueno, oiga, nos vamos con más información de lo que está circulando a través de redes sociales. Fíjate que pues ya la Profeco dio a conocer cuáles son las cremas económicas que hidratan profundamente la piel. Estamos hablando que son igual de buenas que la Nivea Azul, que pues sin duda, ahora sí, de las favoritas de las familias, ¿no? Y que bueno, sobre todo en esa temporada, de repente pues el clima cambia, la piel se reseca y pues no sabemos muchas veces ni qué crema utilizar. Ya ves que pues en el mercado cuántas no hay, ahora sí que nos prometen de que no, la crema maravilla, no, que con esta vas a tener una piel radiante, piel de porcelana. Luego a través de sobre todo plataformas como TikTok e Instagram, ya sabes, ¿no? De repente ahí nos venden que la crema maravilla y pues bueno, no la creemos, caemos redonditos. Por eso la Profeco pues ha dado a conocer que además de esta crema, de esta clásica Nivea Milk Nutritiva, pues también hay otras muy buenas que puedes encontrar a excelente precio y sobre todo que realmente vas a ver resultados. Estamos hablando que dieron a conocer a través de redes que estas cremas serían Bacenol Intensive Care y Dove Body Love Cuida y Protege. Ahí está el dato entonces, Bacenol Intensive Care y Dove Body Love Cuida y Protege, según un estudio de calidad de diciembre del año 2024. Aunque bueno, pues ya tiene un tiempo que se hizo este estudio, pero sin duda, pues hasta la fecha sigue dando obviamente muy buenos resultados en cuanto a esas cremas al momento de estar hidratando la piel. ¿Las has probado? ¿Has probado estas cremas? Porque bueno, dirían, la Profeco no miente, hay que creer, hay que darles un voto de confianza. Pues estaría bien probarlas a ver qué tal. Sobre todo, pues si tienen las 3B, buena, bonita y barata, pues estaría genial. Nos vamos con más, 8 de la mañana, 25 minutos. Regresamos, no le cambies. Continúas en Máxima Radio.

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Estamos de regreso, son ya las 8 de la mañana con 49 minutos. Oigan, y nos vamos con información del séptimo arte, porque ¿qué creen? Para todos aquellos que son fanáticos de, pues nada más y nada menos que de Cars, pues resulta que van a proyectar de nueva cuenta esta película. Y bueno, obviamente tras 20 años de su estreno, estamos hablando de que pues se lanzara en el año 2006 y que ahora se va a estar proyectando en las principales salas de nuestro país, aunque algunos dirían, ¿por qué no se proyectó quizá pues en los primeros meses, que fue cuando se estrenó en aquel entonces? Se produjo entre mayo y junio del 2006. ¿Por qué no se estrenó o por qué no se reestrenó en estas fechas? Bueno, resulta, dirían, eso se toma pues ahora sí como un dato curioso, ¿no? Resulta que ya ven que pues existe el Día del Rayo McQueen, que se celebra el 5 de septiembre, esto en los Estados Unidos. ¿Por qué? Porque bueno, recordemos que ahora sí que el Rayo McQueen, que este auto pues lleva el número 95 y pues está tomando como el 95 para estar reestrenando esta película. O sea, estamos hablando de que ya el 5 de septiembre vamos a poder estar viendo y disfrutando de nueva cuenta en las principales salas de nuestro país de esta primera entrega de Cars. Qué bonito, estaría muy padre que puedan pues asistir, y sobre todo pues ya algunos ya con sus hijos, ¿no?, que van a ir a ver esta película. Cuando en su momento la fueron a ver de pequeños, ahora les va a tocar llevar a los hijos, a los chiquillos, a disfrutar de esta entrega. De hecho, fíjate, eso es tan padrísimo que ahorita los cines estén pues lanzando ahora sí algunas películas por aniversario y demás. De hecho, ahorita se encuentra también proyectada lo que es la película de Trainspotting, y bueno, ayer tuve la oportunidad de ir a verla, la disfruté como si fuera la primera vez, tenía ratísimo que no la veía. Y pues bueno, así un sinfín de películas que van a estar pues lanzando este año, después de ahora sí algún par de décadas que están pues ya transcurriendo en torno a algunos clásicos del séptimo arte. 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Oiga, nos despedimos entonces de esta hora y regresamos en unos instantes. No le cambies, continúas en Máxima Radio.

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3: Las 8 con 58 minutos.
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Estamos de regreso, son ya las 9 de la mañana con 4 minutos. Saludos a todas las personas que en este momento están sintonizando Máxima FM, que quizá apenas están llegando a la oficina, que tal vez en este momento van encendiendo el auto o están en casa a punto de desayunar. Buen provecho si están a punto de desayunar. Ay, qué rico ahorita estar desayunado, no sé, me imagino como unas picaditas, como algunos antojitos. A mí me encanta todo lo que tiene que ver con esto. Dirían, si todo lo engordativo, lo malo, lo prohibido, ay sí, delicioso, porque lo prohibido es lo más tentador, es lo que más se disfruta. Oigan, saludos entonces a todas las personas que nos escriben vía WhatsApp, muchísimas gracias a todos aquellos que están interactuando a través del 921-101-3880. Saludos desde la cabina de Máxima FM. Si vas en el bus, si vas en el taxi, escríbenos, repórtate, 921-101-3880, de qué parte nos escuchas en esta mañana de martes, de Coatzacoalcos, de Minatitlán, de Cosoleacaque, de Mundo Nuevo, de Nanchital, de Agua Dulce, de Acayucan, ¿de qué lugar nos estás escuchando? Escríbenos vía WhatsApp. Oye, vámonos con más música regresando. No te despegues porque tenemos aún mucha información muy interesante a lo que circula a través de redes sociales y, por supuesto, excelente música a través del 931. Continuamos.

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0: Estamos de vuelta a 9 de la mañana con 19 minutos. Continuamos en vivo en este día martes. Martes ya, 25 de agosto, que por cierto, hoy se celebra, hoy se festeja de manera internacional el Día del Peluquero. Así como lo escuchas, hoy celebramos y felicitamos a todos los peluqueros que en este momento están de manteles largos, que nos están escuchando, quizá, bueno, a lo mejor algunos otros no, más tarde nos escuchen, pero bueno, felicidades a todos los peluqueros hoy en su día, que sin duda hacen una ardua labor, dejándonos bellos, guapos, bonitos, presentables. Y que esto no es de ahorita, ¿no? Esto viene desde hace muchísimos, muchísimos años, inclusive de siglos pasados. Estamos hablando que esto viene desde la cultura egipcia, si no es que desde antes, que consideraban el cabello como un elemento fundamental de la belleza física, como una función social y religiosa. Se utilizaba la henna, imagínate la henna, para la coloración capilar, para darle ahora sí color al cabello, y que bueno, hasta la fecha todavía se utiliza, aunque hay muchísimas otras alternativas, obviamente más modernas. Sin embargo, pues el hecho desde que en aquel entonces, ¿no?, ya se veía eso, se le daba el valor fundamental al cabello para pues lucir guapos y guapas. Qué bonito lucir una melena, ahora sí que saludable, una melena larga, bien cuidada, es creo que de las cosas que mejor habla de uno. Así que saludos y felicidades a todos los peluqueros en su día, que gracias a ellos estamos siempre bellos, bellos y guapos. Oiga, recuerden comunicarse al 921-101-3880, 921-101-3880, nuestro número de WhatsApp, para que nos mandes igual felicitaciones, saludos y bueno, lo que nos quieras compartir vía WhatsApp. Te dejo con más música, 9 de la mañana, 21 minutos.
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Estamos de regreso, 9 de la mañana con 48 minutos. Escuchaste a Manuel Turizo. Y bueno, que por cierto, ya van dos ocasiones en las que visita la ciudad de Coatzacoalcos, hace no mucho que estuvo en el Festival del Mar, estuvo pues amenizando con este tema y bueno, sin duda, pues muy bien recibido y pues qué buena onda para todos aquellos que tuvieron oportunidad de ir a ver a Manuel Turizo. Oigan, y nos vamos con más información porque al menos el New York Times ha dado a conocer cuáles son o cuál es el top 5 de los emojis más usados en el mundo. ¿Cuántos emojis crees que existen aproximadamente? ¿Cómo cuántos crees tú, mi querido libanés? De esas famosas caritas que puedes encontrar en WhatsApp, ¿cómo cuántos crees que existen? Más o menos, ¿cómo cuánto le calculas? Porque son varios, ¿eh? Que si caritas, que si corazoncitos, que si símbolos, ¿cómo cuántos crees que son en total? Varios, ¿verdad? Bueno, pues aproximadamente se sabe que son 3,600 emojis, aproximadamente. Ya ven que de repente, pues, lanzan algunos y demás, ¿no? Sin embargo, pues, hay algunos otros que son el top 5 de los más utilizados en el mundo. Por ejemplo, número 5. El emoji más utilizado en el top 5, de ahora sí el número 5, está en la quinta posición. Las manitas como si estuviera haciendo una plegaria, como si estuviera rezando. Ese es el puesto número 5 de los emojis más utilizados en el mundo. En el número 4 se encuentra el corazón rojo. Pero, pues bueno, es que hay diferentes corazones, no sé si has visto, me imagino que pues has percibido que hay diferentes corazones de colores, si verde, amarillo, blanco, café, negro, algunos otros con brillitos. No, este es el corazón rojo, como debe de ser, así rojo. Ese es el icono o el emoji más utilizado en la posición número 4. Y bueno, mientras que en el puesto número 3 se encuentra la famosa carita sonriendo o carcajeándose con las lagrimitas, ya sabes, ¿no? Esta carita, pues que bueno, creo que todos utilizamos también constantemente, es el puesto número 3. Mientras que en el puesto número 2 también está la carita sonriente o carcajeándose, pero a comparación de esta otra carita del puesto número 3, esta está como inclinada, como de ladito. No sé si has visto, lo has utilizado. Yo creo que sí, cuando sobre todo nos hacen un comentario bastante gracioso, la ponemos, y no nada más una, ponemos un sinfín de estas caritas, estos iconos. Y bueno, este es el puesto número 2. Esta carita sonriendo con las lagrimitas de fuera, como que inclinada. Y bueno, en el puesto número 1 se encuentra nada más y nada menos que el emoji llorando, así como lo escuchas, el que está llorando amargamente, así como pareciera que le salen cascadas de los ojos. Ese es el puesto número 1, se sabe, es el emoji más utilizado en todo el mundo. Ay, ¿por qué será este el más utilizado? Yo pensé, no sé, que el corazón o la, ahora sí que la, el icono, el emoji sonriendo, pero ¿por qué esté llorando? ¿Tanto sufrimiento hay? ¿Tanta tristeza hay? Bueno, yo creo que igual se ocupa de manera a veces hasta sarcástica, ¿no? O tal vez así como que, ay, queriendo como, no sé, causar compasión en algo, en algún favor que queremos pedir. ¿Cómo lo has utilizado tú este emoji? Es más, que creo que llorando ni siquiera se utiliza realmente. Quien está enojado, está llorando, está triste, ni siquiera utiliza realmente estos emojis. Es más como para simplemente darle sabor a la conversación. Oigan, y bueno, oigan, Les recuerdo también para todos aquellos, cambiando un poquito de tema, que quieran estar estrenando en esta temporada, visiten a nuestros amigos de Chirey Coatzacoalcos, porque en Chirey Coatzacoalcos pues ya arrancó la venta de liquidación de modelos 2025 y autos demo. 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
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Oigan, ahora sí ya nos vamos, nos despedimos en este día martes. Muchísimas gracias a todas las personas que nos han estado acompañando a lo largo de la programación y por supuesto también agradeciendo a mi querido libanés en los controles. Gracias, gracias mi querido libanés. Nos vamos, nos despedimos de este día martes. Que tengan excelente día lo que resta de este día martes. Y bueno, cuídense, mañana nos escuchamos en punto de las 6 de la mañana. Mi nombre es Ina Foster. Adiós, hasta mañana.

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3: Las 9 con 59 minutos.
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7: Hola, estás en Máxima FM y llegamos al momento en el que tú y yo vamos a viajar en el tiempo con la música. Comenzamos este martes los viajes con una 1990, un disco llamado In the Blood, una canción producida por Martin Phillips, escrita por Jimmy Chambers, por George Chandler, por Jimmy Helms y por William Henschel. Ellos son London Beat, una banda británico-estadounidense. Este era su segundo álbum de estudio, el sencillo I've Been Thinking About You. Se convirtió en un gran éxito mundial, alcanzó el lugar número uno en más de 10 países, incluidos Australia, Alemania, Canadá, los Estados Unidos, alcanzando también el número 2 en UK Single Chart y ganando algunos discos de oro. Así, con la música de London Beat es como arrancamos este Máxima Memorias I've Been Thinking About You. Yo soy Irene Acuña y te doy la bienvenida, quédate conmigo, viajemos juntos en el tiempo. En este turno. Estás en Máxima Memorias. Bienvenidos, Open Your Mind.

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1: Es el año de 1993 ahora. Esta canción alcanzó el lugar número 7 en Estados Unidos, el 2 en Canadá, el 3 en Reino Unido y es la rola más popular de esta banda de Nueva York de pop rock llamados los Spin Doctors. La rola Two Princess es un viaje al año de 1993. Desde Nueva York, ellos Spin Doctors aquí en Máxima Memorias. 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
1: Hay un muy buen consejo de Michael Jackson que fue revelado a nosotros en 1979. Del quinto álbum de estudio del cantante del rey del pop Off the Wall, fue esta canción la primera grabación en solitario donde Jackson tuvo totalmente el control creativo. La canción se llama Don't Stop Till You Get Enough. Alcanzó el número uno en Billboard Hot 100 y se quedó ahí durante 6 semanas. Fue muy bien recibido por los críticos de música contemporánea y ampliamente considerada como una de las canciones más grandes e icónicas de todos los tiempos del género disco. Don't Stop Till You Get Enough. Es Michael Jackson aquí en Máxima Memorias. Open Your Mind.

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1: Hay un proyecto de Bélgica de música electrónica llamado Technotronic. Esta rola es de 1989 y aparece en el disco debut de Technotronic, Pump Up the Jam, The Album. La rola alcanzó el lugar número 6 de Billboard Hot 100, convirtiéndose en el tercer y último éxito entre los 10 primeros de Technotronic. Aparece en la movie Let's Go to Prison, protagonizada por Will Harnett, y lo que vamos a escuchar en este momento aquí en Máxima Memoria, desde Bélgica, ellos, Technotronic, se llaman Move This. 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
1: ¿Qué es lo que quiere una chava? Esta canción de 1999, What a Girl Wants, es una rola grabada por la cantante estadounidense Christina Aguilera. Escrita por Shelly Paikin y Guy Roch, la rola fue lanzada como el segundo sencillo de Christina. Recibió críticas positivas, la describieron como una rola ligera y compararon la voz de Christina Aguilera en ese entonces con la de Mariah Carey. Comercialmente, la rola se convirtió en su segundo sencillo número uno consecutivo en Billboard Hot 100. También encabezó listas en Brasil, en Canadá, en Nueva Zelanda y es reconocida como el primer sencillo número uno de la década de los 2000, después de la rola de Smooth, que fue la que pasó del 99 al 2000. Se certificó con oro en países como Australia, Bélgica y Suecia, además de tener platino en los Estados Unidos. What a Girl Wants, 1999, Christina Aguilera, Open Your Mind.

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12: Dicen las Scissor Sisters que no tienen ganas de bailar. I don't feel like dancing. Este es el primer sencillo del segundo álbum de esta agrupación. Tada se llama el disco. La rola fue coescrita por la agrupación junto con Elton John, quien tiene una participación en el piano. Encabezó esta rola la lista de sencillos de Estados Unidos, permaneciendo 4 semanas en esa posición. I don't feel like dancing. Scissor Sisters, aquí en Máxima Memorias, Open Your Mind.

que nos habla directamente de lo que se trata el karma. You get what you give. Ellos son los New Radicals aquí en Máxima Memorias. Una canción que tenía un video bastante peculiar. Ese que nos mostraba lo que se vivía por allá a finales de los 90s, principios de los 2000s, en los centros comerciales y la adolescencia. Todavía pasa, pero no como en aquellos tiempos. You get what you give. Ellos son los New Radicals. Estás en Máxima Memorias. 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
1: Vamos a continuar nuestro Memorias yendo ahora a escuchar una canción de esta italiana. La canción está interpretada con algunas frases en francés. Se llama Two is for Two. Es de Ingrid. Es una de las canciones más exitosas de Ingrid en todo el mundo, encabezando listas en Grecia, en Hungría, en Suecia, top 10 en otros tantos países. Y bueno, la rola nos describe el final de una relación. Y aquí Ingrid le está diciendo a su ex que, pues simplemente, ya valió. 2S for 2 se llama Ingrid, aquí en Máxima Memorias. Open your mind.

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1: 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Vamos a escuchar algo de música de los Águilas, The Eagles. Esta canción se llama Hotel California. Es una rola de 1976 y es una de las canciones más famosas de esta banda del estilo adulto contemporáneo. Vaya, los créditos de la canción son compartidos entre Don Felder, la música, Don Henley y Glenn Frey en las letras. Y la grabación de la canción ha originado, bueno, gran diversidad de interpretaciones de fans y de críticos, pero ellos, los Eagles, la han descrito como su descripción de la vida de la alta sociedad de Los Ángeles. Por su parte, Don Henley dijo que la rola es sobre un viaje de la inocencia a la experiencia y que eso es todo y que no hay nada más en el inter, en la letra de la canción, que eso es todo. Vamos a escuchar, ellos son The Eagles, la rola se llama Hotel California y lo escuchas aquí en Máxima Memorias. 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
1: Y llegamos a la parte final de nuestros viajes en el tiempo de este martes. Vamos ahora al año del 2002. Esta canción sería el primer sencillo del tercer disco de Jennifer López, This Is Me Then. Aquí, bueno, nos cuenta Jennifer que ella no ha cambiado, que el éxito no la ha alterado para nada y que sigue siendo la misma chica de siempre, la del Bronx. Es Jennifer López para cerrar nuestro Máxima Memorias de hoy. Jennifer The Block. Te invito a que te quedes aquí en Máxima FM. Disfruta esta super programación que está preparada para ti. Nos vamos a reencontrar nuevamente mañana a la misma hora aquí en esta misma frecuencia, ¿va? Yo soy Irene Acuña y me puedes encontrar así en redes sociales o también como Nineye. Esto fue Máxima Memorias. Open your mind. Y hasta la próxima.

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2: Las 10 con 57 minutos.
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Máxima Radio, ¿cómo están? Buenos días, bienvenidos al 93.1. Es un gusto saludarte, son las 11 de la mañana en punto. Están escuchando el programa más confiable de la radio a través del 93.1. Gracias por acompañarnos, es un gusto saludarte. Hoy es 25 de agosto del 2026, última semana de el mes número 8 del año, señoras y señores. Gracias por acompañarnos. Pablo Hernández Morales está en el máster produciendo este espacio y al ratito llega Mode Carrión. Señoras y señores, queremos que nos hagan favor de acompañarnos. Vamos a estar con ustedes de aquí hasta las 3 de la tarde. Tengo un número de WhatsApp, el 921-101-3880, 921-101-3880, para que se comuniquen con nosotros a través de Facebook, Máxima Coatzacoalcos, a través de Instagram, Máxima 931. ¿Cómo me pueden seguir a mí? A mí me encuentran en TikTok y en YouTube como Tío Boya MX, y en Facebook, Insta o ex, me encuentran como Boya MX. ¿Cómo se escribe Boya? Es con B de bueno, O, Y, A, así de fácil. B de bueno, O, Y, A. Le agregan el MX, si es TikTok o YouTube, le agregan el tío, Tío Boya MX, o para las otras redes sociales, Boya MX. Señoras y señores, hoy ando muy contento, y en la siguiente intervención les voy a presumir por qué estoy tan contento. Así es que quédense con nosotros, tenemos un buen programa el día de hoy. Gracias por acompañarnos en el 93.1. Y por acá los estoy leyendo al 921-101-3880. Si estás festejando algo o estás festejando a alguien, házmelo saber para que lo podamos felicitar. Señoras y señores, voy a leer esto rápido. ¿Qué opinas sobre farmear aura? Espero nos puedas compartir tu opinión. Regresando, les platico qué opino del farmear aura. 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

Máxima Radio, señoras y señores, gracias por seguir acompañándonos en el 93.1. Dice, buenos días a todos en cabina. ¿Qué opinas eso sobre eso de farmear aura? Yo lo veo bien. O sea, yo veo que... ¿Cómo lo puedo decir sin sonar tan mamila? Lo que pasa es que hay mucha gente, yo siento a mucha gente enojada con la vida, que todo lo ven mal, pero pues los chavos están encontrando, ya cuando digo los chavos ya sueno viejo, pero los morros cuando, o sea, es como a mí algo parecido que me había tocado en mis tiempos eran las retas de baile. O sea, nosotros nos juntábamos a las retas de baile, ibas a las tardeadas y a las retas de baile. Pues

0: O sea, cada quien su rollo, carnal. Y aparte no están haciendo nada malo. Hay gente que sí está haciendo cosas malas. Ellos se reúnen, conviven sanamente, farmean su aura, se retan, se aplauden, se emocionan. Habrá quien pierda, habrá quien gane. Pero pues no están consumiendo algo prohibido, no están delinquiendo. ¿Sí me explicó? O sea, por donde lo vean está padre. Está bien chido, es sano porque no consumen ahí alcohol. O sea, yo comprendo a la gente que dice, ah, que no sé qué. O sea, sí, entiendo, porque yo también dudo mucho que yo me fuera a meter a una onda de esas, ¿no? Yo no lo haría. Pero el que lo haga un morro de 15 años ahorita, pues está en todo su derecho de hacer cosas que se hacen a los 15 años. Como insisto, a nosotros nos tocaron las batallas de baile, las retas de baile. Habrá quien, hubo retas de rap, ¿no? Cuando se juntaban a tirar la rima y ahí a, como que la batalla. O sea, como que cada quien ha tenido su generación y su espacio para hacer algo así. Por ejemplo, yo tenía un grupo de baile y yo juntaba, o sea, mis shows era juntar a los papás de mis amigos de la cuadra. Y seguramente nos veían bailar y decían, estos están bien ridículos, ¿no? Y qué música tan horrible están bailando, pero sin embargo me dejaron hacerlo. Nunca me dijo ni mi papá, ni mi mamá, ni mis vecinos que estaba yo tonto, o que si me había caído de chiquito, o que ¿sí me explicó? Y seguramente a mis papás les tocó hacer otro tipo de cosas. A lo mejor a mis papás les tocó el tema de la estudiantina y de ir a un café a cantar, ¿no? Con la rondalla y con la guitarra. O sea, no sé, güey. O sea, cada generación ha vivido como que lo suyo. Y yo no veo nada mal lo de formar ahora. Pues que lo hagan. O sea, realmente analiza a estos que están tan en contra y piensa en una retrospectiva y di, ¿en qué te afecta? Ni te va ni te viene, pues ya, o sea, déjalo ser. Eso es lo que yo opino. Señoras y señores, 921-101-3880.
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Máxima Radio, señoras y señores, ya son las 11 de la mañana con 50 minutos. Hola tío Boya, buenas tardes, ¿me podrías compartir cómo tomaste en su momento la noticia de que eras diabético? Fue hace ya un rato. Pues saca de onda al principio porque pues vas al doctor y de repente, a mí me lo dijeron así. Me sentaron, me dijo el doctor, ven, siéntate. Y así me dijo, quiero que entiendas que a partir de este momento tu vida debe de cambiar. Así me lo dijo. Me dijo, eres diabético tipo 2. Y a partir de este momento tu cuidado debe ser distinto al de una persona normal. Y así hasta que te mueras, ¿no? O sea, es que el problema con la diabetes es que de entrada te espanta el hecho de que sea algo crónico y degenerativo, o sea, que va acabando contigo. Entonces te sientes muy mal, te sientes raro, te sientes como un bicho raro. Yo sentía que todo el mundo me veía raro, ¿no? Pero de ahí recuerdo perfectamente las palabras de una persona que tiene mucho que no sé de ella. Se llama Ricardo Álvarez, fue mi jefe, de hecho. Fue mi jefe. Él estaba al frente de un grupo importante de aquí de la ciudad que tenía restaurantes, antros y tenía cosas así. Y yo trabajaba para ellos produciendo espectáculos, diferentes conciertos. Producimos el concierto de Benny, el concierto Sin Bandera, el concierto de varios, no me acuerdo en ese momento, pero fueron varios. Y él era diabético y entonces él me vio bien sacado de onda porque justamente estábamos trabajando y estábamos en proceso ya del concierto. Íbamos a hacer el concierto de Sin Bandera aquí en la ciudad. Y entonces él me vio bien sacado de onda y me dijo, no te preocupes, si tú le haces caso al doctor, vas a vivir más años que tus amigos que están sanos. Y me hace la seña de abro y cierro comillas. Así me lo dijo. Tardé muchos años en cachar eso porque muchos años me la aventé pues valiéndome completamente gorro, sin cuidado, sin nada. Seguí manejando mi vida normal hasta que de repente un día dije, basta, ya estuvo. Y empiezo a tomar riendas de mi vida, sobre todo en cuanto a salud. Es cuando empiezo a realmente a trabajar, a entrenar, a bla, bla, bla, bla, bla. Y sí, hoy en día, pese a que soy diabético y tengo casi 20 años siendo diabético, puedo decir que estoy a todo dar. Pero a todo dar, o sea, digo a todo dar en toda la extensión de la palabra. Nunca había estado tan fuerte, nunca me había sentido con tanta condición física. Nunca me había sentido tan en forma como estoy. O sea, ni en mi época que pude haberlo hecho. Yo lo hice al revés. Digamos que toda mi etapa de morro me dediqué a destruirme, porque esa es la palabra. Y ya ahorita voy rumbo a mis 50 en la mejor etapa de mi vida. Física, mentalmente, espiritualmente, laboralmente. Con ciertos detallitos. Detallitos. No, pero realmente, ¿por qué se ríe? No se rían, estoy hablando en serio. Pero sí, la verdad es que me siento muy bien, fuerte, con la agilidad, con una gran condición física. Entonces, eso es lo que pasó. Digo, no sé qué esperabas escuchar al preguntarme esto. A lo mejor es mero chisme, que también está bien, pero todo bien y mejor que nunca a estas alturas del partido, cuando yo ya tengo, en este momento tengo 47 años. Tengo 47 años. Para mí el tema del físico de mi cuerpo es cada 10 años. Yo ahorita estoy trabajando en qué cuerpo quiero regalarle a mi yo de los 50. ¿Cómo quieres llegar físicamente a tus 50 años? ¿Qué cuerpo le quieres regalar a tus 50 años? Recuerden que el estar físicamente bien te va a ahorrar muchísimo dinero en algún momento. Te va a ahorrar muchísimo dinero en algún momento. Entonces, ese es el chiste de esto. Ese es el chiste de esto, ¿no? Entonces, pues ahí está. Espero que es lo que andabas preguntando y pues ahí se los platico. Digo, aparte no es la primera vez que lo platico. Lo he platicado ya varias veces.
Dice, muchas gracias por compartirnos. Gracias por compartirlo en estos momentos. Gracias a ti, pues, por preguntar. Dice, ¿qué tal voy a...? ¿Qué tal eres para la comida? Como muy bien. Lo que pasa es que el comer lo que quieras no es comer bien. No, no, no, tampoco. Está mal dicho. No, lo que pasa es que puedes comer de todo. Exacto. Todo, todo el tema está en las porciones. O sea, comerte una bola de helado de limón o helado de vainilla o helado del napolitano de fresa o de Oreo, el que te guste. Una bolita está bien, el problema es que te compras un vaso de litro y te lo echas todo. Como le he dicho, echarte una copa de vino no está mal, está muy bien. El problema es que te tragas el pomo. No, o sea, el comerte una gordita de chicharrón no está mal si te comes una. El problema es que te comes seis y en la cena, ¿no? O sea, el chiste es saber, hay momento para todo. Entonces yo creo que el tema de la alimentación es acostumbrarte. Y yo siempre he dicho que el paladar se acostumbra a todo. Hagan la prueba con agua de Jamaica sin azúcar. La primera vez que la prueba sabe espantosa, güey. Pero después empieza a tomártela el lunes, el martes. Para el viernes ya te sabe normal, güey. Y ya le vas agarrando hasta sabor, o sea. Entonces, no hay falla. Échele ganas. Yo siempre digo que si yo pude, carnal, que soy un estuche de porquerías. No, hombre, todos pueden, sin problemas. 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
8: Las 11 con 59 minutos.
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1: Son las 12:03 en Máxima Radio. Ya llegó por acá Mo de Carrión y te vamos a acompañar de aquí hasta las 3 de la tarde. El WhatsApp 921-101-3880. ¿Qué tal, Boya? Vengo sintonizando la radio. Sabias palabras que acabas de decir. No tengo el gusto de conocerte. De conocerte bien, más que de vista. Hace mucho tiempo. El estar bien físicamente te hará ahorrar dinero en algún momento. Un saludo para los asesores inmobiliarios. Es correcto. El estar físicamente y fuerte físicamente va a hacer que te ahorres una lana en mucho tiempo. Oigan, cuando comencé el programa, dije que quería platicarles a todos ustedes y compartirlo con todos ustedes, que estaba muy emocionado. Para los que no saben, yo tengo rato dedicándome exclusivamente al deporte. Realmente mi trabajo en la radio viene siendo secundario. Lo hago porque me encanta hacer radio y porque cada que yo pueda estar frente a un micrófono y pueda compaginarlo con otras cosas, lo seguiré haciendo. En algún momento, si tengo que dejar de hacer la radio, la dejaré de hacer, porque estoy completamente enfocado al deporte en este momento. Llevo, en septiembre cumplo 5 años. El 4 de septiembre cumplo 5 años de estar enseñando artes marciales mixtas. Realmente llevo muy poquito tiempo en esto. Entrenando tengo 11 años. Sin embargo, enseñando apenas voy a cumplir 5. Y voy a cumplir 3 años en la Federación de Artes Marciales Mixtas, que me afilié. Que afilié la academia donde puedo enseñar. Y después de 3 años de trabajo, les quiero leer algo que me llegó el día de hoy. Y dice así. Dice: la Federación de Artes Marciales Mixtas, Equidad y Juego Limpio AC, máxima instancia técnica de las artes marciales mixtas en México, reconocida por la Comisión Nacional de Cultura Física y Deporte, CONADE, con número de registro único del deporte, bla, bla, bla, bla, bla, bla. Y representante oficial en nuestro país de la International Mixed Martial Arts Federation, que es la IMAF, se complace en expedir la presente carta de entrenador nacional a Eduardo Ibarra Alfaro, o sea, Cebolla, o sea, yo, que de acuerdo con su trayectoria ha logrado obtener el derecho a dirigir a la Selección Nacional Mexicana de Artes Marciales Mixtas, que orgullosamente nos va a representar en el Campeonato Panamericano de Artes Marciales Mixtas en Monterrey, Nuevo León, el próximo del 9 al 15 de septiembre. Es un placer externarle nuestro respeto y reconocimiento por este gran logro en su carrera deportiva, donde estará representando a nuestro país en la máxima justa de las artes marciales mixtas en nuestro continente. La federación le desea el mayor de los éxitos y que ponga muy en alto el nombre de México. ¡Ay, ay, ay! ¡Ni yo me la creo! Gracias. Entonces, me emociona mucho porque si alguien quería que yo cantara el himno nacional en una justa deportiva era mi papá. Nunca se lo cumplí y pues ahorita se pudo. Ahorita se pudo y estamos seleccionados. A mí, cuando me preguntaron de que por qué me había federado, por qué me había afiliado a la federación, mi respuesta era tajante y clara: porque quiero ir a un mundial. Nunca me pasó por la cabeza el Panamericano, pero bueno, ya llegamos al Panamericano, lo que obviamente nos abre la puerta o nos acerca a la meta de ir a un mundial a representar a México. Entonces yo estoy bien contento porque obviamente para que yo sea seleccionado nacional quiere decir que tuvieron que haber seleccionado a uno de mis alumnos, que en este caso seleccionaron a Ivonne, la Pecosita Montejo. Es alumna mía desde hace 3 años y medio. Es una alumna que llegó sin saber absolutamente nada de lo que está haciendo ahorita, y para nosotros es un orgullo que va a poder representar a Coatzacoalcos, va a poder representar a su academia, que es donde entrenamos todos los días, pero lo más importante, va a poder representar a México. Entonces, en verdad, no saben lo feliz, emocionado que estoy de tener este logro, de poder compartirlo con ustedes. Tenía muchas ganas de platicarlo con ustedes, pero por una u otra razón no había podido estar al aire. Lo bueno es que ya se pudo hoy y me da mucho gusto compartirlo con todos ustedes. Felicidades a Ivonne, a la Pecosita Montejo. También un saludo al profesor Roque, que también, aparte de ser mi socio, es también coach de la Pecosita. Y los dos vamos a Monterrey al Campeonato Panamericano de Artes Marciales Mixtas, que es del 9 al 16, pero nosotros llegamos hasta el 11, porque 9 y 10 es para los juveniles. Y ya nosotros vamos del 11 al 16, que es para los adultos. Entonces, muchas gracias a todos los que vieron, a todos los que cuando les dije en algún momento que iba a poner una academia de artes marciales y que voltearon a decirme, ¿una qué? ¿Tú vas a qué? ¿Cómo? ¿Por qué? A todos esos que me dijeron, o también a los que me dijeron, no, hombre, estás loco, cabrón. O sea, estás tú loco. O sea, a todos esos... muchas gracias, porque si algo me motiva es que alguien me diga que no voy a poder. 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Ya son las 12:09.

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2: Máxima Radio, señoras y señores, vamos a platicar qué fue lo que pasó en la semana 3 de la pretemporada de la NFL. Los Raiders le pegaron

Vikingos y los Delfines caen 26-3. Por otro lado, los Rams ganan 34-0 a los Santos, los Bengalíes a los Osos 27-9, los Patriotas de Nueva Inglaterra le ganaron a las Águilas 24-21, los Bucaneros de Tampa Bay ganaron 16-15 a los Jefes de Kansas City. Los Vaqueros de Dallas vuelven a ganar 34-13 contra los Cardenales y los Titanes le pegaron a los Seahawks 19-16. Para la cuarta y última semana de la pretemporada arrancan los partidos en jueves. Hay 4 partidos el jueves. A las 5 de la tarde es el primero, los Bills contra los Steelers. Y a las 6 de la tarde los Browns contra los Patriotas, los Raiders contra los 49 de San Francisco y los Chargers contra los Rams. Eso solamente el jueves. Para el viernes hay otros 4 partidos. No miento, 1, 2, 3, 4, 6 partidos para el viernes, 7, 8 partidos para el viernes y 9 partidos para el viernes. Y el sábado quedan 2 partidos, uno a las 11 de la mañana y otro a las 4. Pero todo eso ya lo platicamos más adelante en la semana, porque esta es la última semana de pretemporada y la próxima semana es el kickoff oficial y arranca la temporada de la NFL. El WhatsApp 921-3880, 921-3880, estás escuchando Máxima Radio.

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1: Máxima Radio, señoras y señores, gracias por seguir sintonizando el 93.1. Estamos transmitiendo completamente en vivo desde Lázaro Cárdenas 815 en el centro de Coatzacoalcos, Veracruz. Y transmitimos en vivo para todo el sur del estado veracruzano, señoras y señores. Muchísimas gracias por acompañarnos. El WhatsApp 921-101-3880, 921-101-3880. En la línea por acá lo sigo leyendo.

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6: Las 12 con 59 minutos.
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1: Victoria Rufo reaparece y le responde a Alessandra Rosaldo por el polémico debut de Aitana Derbez.
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2: La una con 11 minutos.
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3: Máxima Radio, señoras y señores, gracias por seguir acompañándonos en el 93.1. ¿Qué pasó con Victoria Rufo y Alessandra Rosaldo? La actriz de telenovelas rompió el silencio sobre las fuertes declaraciones que hizo en su contra Alessandra Rosaldo, esposa del comediante Eugenio Derbez, quien también fue ex esposo de esta señora. La polémica surgió después de que la protagonista de La Madrastra, me imagino que es una novela, ¿verdad?, habló sobre el debut como bailarina de Aitana, hija del cantante, de la cantante de Sentidos Opuestos y creador de La Familia Peluche. En una entrevista, la primera actriz aseguró que la edad de Aitana, todos los menores están feos. Es que no dice mentiras. Y sí, hay etapas donde los niños son re feos. Vaya, recién nacidos. Recién nacidos, los niños son feos. Solamente en las películas un recién nacido sale hasta con los ojos azules. Pero normalmente todos cuando nacemos estamos arrugados, aplastados, estamos feos, pues. O sea, no está diciendo mentiras. Entonces, dijo que están feos. Sin embargo, reconoció que si la pequeña bailaba y cantaba bien, está padre. Ante la situación, Alessandra Rosaldo, mamá de la pequeña, prefirió no entrar en polémica y aseguró que para la menor, que aseguró que su hija no tiene acceso a redes sociales, ¿no? Ella dijo, no sé, no tengo nada que opinar, no me gusta opinar de las personas, dijo Alessandra Rosaldo sobre lo que dijo esta. Pero se dan cuenta cómo la polémica solamente la armaron los medios. Si ella dijo algo, pues sí, todos están feos a esa edad. En un reciente encuentro con la prensa, Victoria Rufo fue cuestionada sobre la postura de Alessandra Rosaldo ante los comentarios. ¿Pero cuál postura? Si ella dijo que no le interesaba. ¿Ven cómo los medios solitos arman el guateque? En ese sentido, la protagonista de las telenovelas, La Madrastra, si es una telenovela, y Corona de Lágrimas. Corona de Lágrimas. Ches nombres. Confesó que no tiene mala relación con nadie. Sin embargo, luego de las preguntas que le hacen, la meten en fuertes problemas. Exacto, exacto. En la parte final de la entrevista, Victoria Rufo pidió que ya no la hagan hablar sobre la vida de otras personas, pues no se quiere meter en la vida de los demás. Y finalmente la actriz de 60, aparte tiene 64 años, o sea, ya no, no, o sea, ya entra en programas del bienestar, ¿no? Entonces, o sea, aguanten vara, ¿no? Confesó que no se arrepiente de nada, ya que sus declaraciones no son con mala intención. Simplemente dijo, ya no me hagan hablar. Así, ya no me hagan hablar porque yo no respondo. Bien, ya es la 1:21 p.m. Están escuchando Máxima Radio.
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2: Máxima Radio, gracias por seguir acompañándonos. Ya es la 1:32 PM. La noche de este domingo 23 de agosto se celebró la cuarta gala de eliminación de La Casa de los Famosos, donde los votos del público decidieron que el actor Moisés Peñalosa se convirtiera en el eliminado. Hago un paréntesis, no tengo idea quién es Moisés Peñalosa. Seguimos. La transmisión estuvo llena de controversias por el fuerte mensaje que envió Galilea Montijo, conductora del reality show. Resulta que Galilea Montijo les recordó a los habitantes que no están generando contenido, incluso les mostró algunos de los mensajes que aparecen en redes sociales, y ante esta situación los participantes confesaron que la producción y el público querían violencia en los posicionamientos. Ante la postura que mostraron algunos de los habitantes en La Casa de los Famosos, la conductora les envió un nuevo mensaje que no pasó desapercibido para nadie y generó aún más polémica. Fue en la reciente transmisión del programa Hoy, donde Galilea aseguró que no les están pidiendo que generen violencia a los actuales participantes de La Casa de los Famosos. Señaló que las agresiones físicas no están permitidas. No se les está pidiendo violencia, dijo, eso está prohibido. Finalmente la estrella de Televisa les recordó a los participantes de La Casa de los Famosos que tienen las puertas abiertas para pedir su salida del reality en el momento que lo deseen. Lo único que tienen que hacer es hablarlo con la productora o con la jefa. Si no te gusta el formato, tienen las puertas abiertas 24/7, solo es cuestión de pedirlo, sentenció Galilea. ¿Hacia quién habrá ido dirigido este mensaje? A lo largo de esta temporada, los eliminados que ya han salido fue Mariano Ochoa, pero que regresó, está dentro. Regresó en lugar de Fede Vigevani. Ok, sorry. Yo sé que muchos pueden ser que estén diciendo, ¿cómo es posible que este güey esté hablando de un tema donde

Revista, que por cierto, ¿todavía existen esas revistas? O sea, de forma física, ¿todavía siguen vendiendo la revista Playboy? Una revista muy famosa para caballeros. Bueno, ya ni para caballeros, para cualquiera, pero que sea mayor de edad, porque hay desnudos. Y yo por eso recuerdo a Mariana Ochoa, la recuerdo muy bien. Era yo un adolescente, lo recuerdo perfectamente. Así las cosas con la Casa de los Famosos. Y es la 1 de la tarde con 35 minutos.

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2: Máxima Radio, señoras y señores, gracias por seguir acompañándonos en el 93.1. 10 minutos nos separan ya de las 2 de la tarde y esperemos que se queden con nosotros. Todavía nos quedan 50, 55 minutotes de buen chismecito y de buena música, así es que espero que se queden con nosotros, señoras y señores. Vamos a estar con ustedes todavía un ratito más. El WhatsApp 921-101-3880 para que me hagan favor de comunicarse con nosotros a través de Máxima Radio.

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número 4. 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Cat's Eye, Animal.

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1: Las 2 en punto.
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6: Señoras y señores, estamos de regreso en Máxima Radio. Son las 2 de la tarde con un minuto. 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
6: Muchísimas gracias, seguimos escuchando Máxima Radio, ya son las 2 de la tarde con 9 minutos.

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3: Las 2 con 13 minutos.
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1: Fallece Dolly Parton, estrella de country que conquistó la pantalla grande en Hollywood.
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1: Stephanie Cayo pide frenar especulaciones sobre un posible embarazo con Alejandro Sanz.
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1: Dana será Yuri en Mentiras All Star y ya prepara su regreso al teatro.
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2: Radio, son las 2 de la tarde con 31 minutos. Dana está lista para volver al teatro en México. La cantante formará parte de Mentiras All Star, producción que llegará al Auditorio Nacional el próximo 12 de septiembre, donde dará vida a Yuri. A su llegada a México, Dana confirmó que ya comenzó con los ensayos y preparativos para este nuevo proyecto, además de adelantar que pronto compartirá imágenes de su participación en el musical. Mientras también estoy ensayando y sí, pronto les comparto fotos, eso fue lo que dijo Dana. Para la cantante, regresar al teatro representa mucho más que un nuevo proyecto profesional. La cantante reconoció que tenía ganas de volver a enfrentarse a un escenario teatral y destacó el significado que tiene para ella trabajar nuevamente en este formato. Así es que, para los que quieran ver a Dana en un musical, el musical de Mentiras, pues ahí, en el Auditorio Nacional será. Ya son las 2 de la tarde con 32 minutos.

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1: Máxima Radio, señoras y señores, gracias por seguir acompañándonos. Oigan, estamos en la recta final. Si usted desea saludar a alguien o felicitar a alguien, es momento de que lo haga al 921-3880, porque en la que sigue nos vamos. Están escuchando Máxima Radio.
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1: Muchísimas gracias por habernos acompañado, señoras y señores. Hoy martes, gracias a todos los que se comunicaron, gracias a todos los que mandaron cosas chidas, a los que participaron. Infinitas, infinitas gracias. Señoras y señores, los amenazamos con volver mañana en punto de las 11 de la mañana, a nombre de Moe Carrión y todo el equipo que hizo posible esto. Infinitas gracias y los amenazamos. Regresamos mañana a las 11 de la mañana.

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10: Las 3 en punto.
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9: Las 4 en punto.
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13: ¿Qué tal, Faulican? ¿Cómo se encuentran? Máxima FM 93.1, Coatzacoalcos. Muy buenas tardes tengan todos ustedes. Bienvenidos a esta transmisión a través de la frecuencia máxima. Hoy en público arrancamos 4 horas continuas de muy buena música, buen contenido, buena información. Bueno, más pues continuas. Antes se decía continuos cuando no había comerciales. Bueno, sí hay comerciales, pero 4 horas continuas, un servidor contigo. Vamos a platicar de todos los pormenores y pormayores que está pasando en el mundo de la farándula, en el deporte, en los espectáculos. Bueno, farándula podría aplicar ahí. Te doy un adelanto. Lo regreso a Rosalía. Ya está en nuestro país. Hoy se presenta en el... Mañana en el Palacio de los Deportes. Hay información de Dana Paola, de Dua Lipa, de Alejandro Sanz. ¿Podría ser nuevamente papá? ¿Será que sí? ¿Será que no? Bueno, al regreso vamos a platicar sobre esta información. Javier Chicharito Hernández habla de la millonaria deuda que arrastra desde su divorcio. Amy Winehouse cumple 20 años. Sí, público. Bueno, más bien de Back to Black, de Amy Winehouse, cumple 20 años, todo lo que la edición de aniversario traerá. Bueno, 20 años de fallecida, 20 años de qué. Bueno, de Back to Black, público, el regreso, información de la colombiana Shakira, de OnlyFans y las ganancias, de la man Carla Manzana Mordida, de la Universidad del Perreo. ¿Habías escuchado la Universidad del Perreo, del reggaetón? Al regreso te cuento esto y mucho más a través de la frecuencia máxima del 93.1 Coatzacoalcos. Así que, por favor, no te despegues. 30 grados centígrados. Bueno, entre 28, 29 y 30 se está comportando más o menos lo que tiene que ver con nada más y nada menos que el clima en la ciudad de Coatzacoalcos. Perdón, público, es que estaba viendo lo de Katy Perry, que se presenta en la FENAPO, público. Regreso esta información a través de la frecuencia máxima del 93.1 Coatzacoalcos. Hoy se presenta la Feria Nacional Potosina. Regresamos, Open Your Mind. Muy buenas tardes.

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tal, FIFON? Ya estamos de vuelta en Máxima FM 93.1 en Coatzacoalcos. Señoras y señores, ¿qué tenemos para todos ustedes en este día a través de la frecuencia máxima? ¿Te gusta lo nuevo? ¿Te gusta lo innovador? ¿Te gusta lo tecnológico? 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Regresemos. Publicón, vámonos con más contenido. Recuerden, vivo y en directo para todos ustedes en esta transmisión de el día martes, ya 25. Regresemos. 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

Digital Fulicom, ya estamos de vuelta en Máxima FM 93.1 con Tejolcos. Oigan, de locos lo que está pasando en la FENAPO Publicom, que refiere a la Feria Nacional Potosina. Comenzó a generar expectación desde más de 24 horas antes del concierto luego de Carreón.

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¿Qué tal, chavales? Estamos de vuelta en Máxima FM 93.1 Coatzacoalcos. People, ¿cómo se la están pasando? Espero que muy, pero muy bien y que estén disfrutando toda la programación de Máxima FM 93.1 Coatzacoalcos. Oigan, platicamos hace un rato de Katy Perry, que se presenta en la FENAPO el día de hoy en San Luis Potosí. Y bueno, vámonos ahora con Rosalía, que está en nuestro país, porque mañana se presenta en el Palacio de los Deportes con su gira Lux. Y bueno, vamos a ver qué pasa. Fíjate que durante uno de los conciertos, la intérprete española sorprendió a la audiencia mexicana al revelar una de las canciones más filosas. Sí, publicó. Sí, unas de las canciones que más le llega de Paquita, la del barrio, la de Rata de Dos Patas. Bueno, sería una de las fuentes de inspiración del disco de, bueno, de la música de la española. Wow, interesante. Recuerden, Rosalía publicó. Wow, la moto mami, me encanta Rosalía. Vamos a ver cuándo se presenta hoy. 26, Ciudad de México, Palacio de los Deportes, Ciudad de México el 28, en el Palacio de los Deportes, 26, 28, 29, de ahí después se va a San Juan de Puerto Rico el 3 de septiembre. Público, más música, regresamos, Open Your Mind.

¿Qué tal, chavales? Estamos de vuelta en Máxima FM 93.1 Coatzacoalcos. Oigan, ¿cuándo empieza la Champions League? Público, muchos se preguntan, oye, ¿qué onda con la Champions y demás? Y esto y que el otro, y que sí, que cuándo, que no sé qué, que sí. Bueno, pues déjame decirte que prácticamente la Champions League desde ya, el día de hoy, está en la famosa partidos de Liga de Campeones de la UEFA, los famosos playoffs, para que después lleguen prácticamente todo el calendario y los últimos invitados. De hecho, hoy se estarían ya sumando los últimos invitados a nada más y nada menos que a la UEFA Champions League, público. Pues bueno, ahí están los famosos playoffs de nada más y nada menos que de la UEFA Champions League 2-2. El día de hoy jugó el Bodo Glimt. Bueno, el Bodo Glimt hace un ratillo y de ahí ya van a salir los chipocles. Pero vamos a ver, fecha Champions. Vamos a ver cuándo ya arranca ya prácticamente nada más y nada menos que la UEFA Champions League, que se va a poner muy buena, público. Ahora lo que estoy viendo del Barcelona y demás. Pero bueno, pues ahí está, público. ¿Cuándo sale el calendario de la Champions 2026? Se dice que estaría saliendo en un par de días. El sorteo de la fase de Liga UEFA Champions League arrancaría el jueves 27 de agosto a las 18 horas. Bueno, vamos a conocer ahí el calendario el día de hoy. Prácticamente están los últimos encuentros para ver quién estaría jugando, pero se dice que la jornada 1 arrancaría el 10 de septiembre del 2026. Regresamos Open Jarmon.

¿Qué tal, Coatzam? Ya estamos de vuelta. Máxima FM 93.1, Coatzacoalcos. Señores y señores, estamos en vivo. Oigan, nos vamos antes de la primera hora. Bueno, gracias, Moden, los controles técnicos en este martes ya, 25 de agosto del año 2026. Regresamos con más contenido, más información en un momento. Nos quedan 3 horas continuas de muy buena música, público. No te despegues. 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
10: Las 5 en punto.
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14: ¿Qué tal, Coatzen? Ya estamos de vuelta en Máxima FM 93.1. Señoras y señores, estamos de regreso en esta transmisión. Recuerda que te puedes cargar en la Play Store, en la aplicación de Máxima y después Máxima 931 Coatzacoalcos. Ok, público, de regreso, información de fútbol. Chicharito Hernández colpa el bolsillo. Chicharito Hernández revela la millonaria deuda que tiene tras su divorcio. Vamos a ver qué pasa y qué sucede con todo esto. En información deportiva, Armando Hormiga González presume cantera de Chivas y revela a sus asesores. Bueno, yo creo que lo que está pasando con las Chivas, muy bueno. Y Hormiga, vamos a ver, puede que la próxima semana ya esté prácticamente estrenándose en el balompié griego. Vamos a ver cómo está el rollo con esto. Así que, bueno, yo continúo con más música. Y vamos a platicar también del Arsenal. Acepta pagar una fortuna por Julián Álvarez, pero el argentino está arruinando el plan. Bueno, él se quería ir al Barcelona. ¿Por qué equipo si alguien se quiere? ¿Por qué no los dejan ir? Pero bueno, ¿qué te digo? Regresamos. 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

¿Qué tal, FIFO? Ya estamos de vuelta en Máxima FM 93.1 en Coatzacoalcos. Señoras y señores, vámonos con más. Hay información de la mexicana Dana Paola, como ahora se le hace llamar Dana, ha confirmado público, sí, recientemente que ya comenzó los ensayos de la preparación de su personaje de cara a la primera presentación del espectáculo en el Auditorio Nacional de la Ciudad de México el próximo 12 de agosto, el próximo 12 de septiembre. Dana habló sobre el nuevo reto profesional y aseguró que tenía muchas ganas de regresar al teatro. Regresaría con nada más y nada menos como Yuri en Mentiras All Stars. Pues bueno, suerte para Belinda, para Dana. Me encanta lo que hace Dana, me encanta lo que hace Belinda, me encanta todo lo que hacen estas rockstars del pop mexicano, bueno, más bien las pop stars del pop mexicano. Impresionante lo que hace Dana Paola, Belinda y todo. Bueno, Kenia Os también hace lo propio. Fíjate que en su momento, bueno, igual y muchos de no sé, 20 años, poquito más o menos, ya no se acuerda dónde estarán, o tal vez sí, bueno, si las ubican al dúo de Hash. Me acuerdo cuando Hash era una locura en su momento. Ahorita, pues bueno, ya hay otras nuevas generaciones que han robado terreno, pero bueno, no sé, me recordé a Hash. Público, más música, Open Door.

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1: ¿Qué tal, Quad Sam? Ya estamos de vuelta en Fonicon. Recuerden, no hay Fórmula 1 el fin de semana, sino hasta el domingo 6 de septiembre, el Gran Premio de Italia. No te lo pierdas, ¿ok? Señores, vamos a cambiar de tema porque tengo información de Winston. 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

tal, chavales? Estamos de vuelta en Máxima FM 93.1 Coatzacoalcos People, en vivo y en directo en la frecuencia máxima. Oigan, ¿qué videojuegos están jugando actualmente? Saludos para todos los chavitos que jugaron muchas horas en vacaciones de PlayStation y de nada más y nada menos que bueno, Nintendo. Fíjate que en casa tengo las consolas y llega familia y sobrinos y bueno, horas, altas horas de la noche y mi madre, no, que ya no juegan. No, pues déjalo, son vacaciones, que disfruten, ya se les va a acabar su 20. Público, más música, más contenido en Máxima Radio 93.1 Coatzacoalcos. Feliz día martes ya, regresamos Open Door.

Ya se me de vuelta en Camino Central de Máxima FM 93.1, Coatzacoalcos People en vivo y en directo. Vámonos con la información a través de la frecuencia máxima. ¿Qué es lo que está pasando en el mundo de la farándula? Dua Lipa habla de su relación con Calum Turner post-boda. La cantante británica ha revelado detalles inéditos, explicó que por qué fue Sicilia el escenario elegido para celebrar su amor y confesó que su matrimonio está abriendo una nueva etapa de manera en la que compone sus canciones. A 2 meses de la boda con Calum Turner, Dua Lipa habló por primera vez sobre su nueva vida como mujer casada. En una entrevista para medios italianos, la intérprete reflexionó sobre el matrimonio y la celebración que realizaron en Italia y cómo haber encontrado una relación estable y con Calum Turner. Wow.

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Ya estamos de vuelta en Cabin Central de Máxima FM 93.1 Coatzacoalcos. Oigan, ya estamos a nada de nada más y nada menos que el regreso a clases y todos así como que, ¿qué onda? ¿Qué hacemos? ¿A dónde? No tengo lana, sí tengo, me gasté los uniformes, los útiles. 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Pues bueno, una ayudadita para este regreso de clases se te puede complicar con los chamacos, público. Más música, regresamos Open Your Mind.

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0: Ya estamos de vuelta en Kevin Central en Máxima FM 93.1, Cuatza People, más música, más contenido, más información. Oigan, ¿cómo está el clima en la ciudad de Coatzacoalcos? En este momento, bueno, se dicen que va a haber lluvias, ¿eh? Hay lluvias, a ver, vamos a ver, 28, 30 grados centígrados aproximadamente, lluvias, vamos a ver qué dice el Servicio Meteorológico Nacional, pero al parecer toda esta semana iba a estar fría. Lluvias concentran reclamos con agua, chubascos, granizos, frente frío fuera de temporada, tormenta negra en México, ciclón Isel se fortalece, una onda tropical genera lluvias hoy martes en nuestro país, persistiendo calor superior a 40 grados centígrados en algunas partes de la República Mexicana, en el centro del país lluvias. A ver, vamos a ver si por estos lares lluvias en Veracruz, vamos a ver qué nos depara el día de hoy. Vamos a ver calor y lluvias aisladas para este martes en el estado. Precisamente caluroso, lluvias ligeras. Bueno, como que hay lluvias ligeras, pero calor en gran parte del estado de Veracruz. Pública en Smosikam, regresamos. 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
5: Las 6 en punto.
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10: ¿Qué tal, Quatsam? Ya estamos de vuelta. Máxima FM 93.1 con Coatzacoalcos Público. El regreso a Back to Black de Amy Winehouse cumple 20 años. Todo lo que la edición de aniversario traerá. Wow, interesante. Vamos a platicar también en un momento más de Shakira, porque con Burna Boy sigue liderando los charts mundiales con Die Die, Pum Pum. Regresamos con más contenido en Máxima Radio 93.1 Coatzacoalcos. 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